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0: Suárez en la voz de Fafi Pérez. Así va el Ceneis en la noche de hoy. Estos son los 11 de Boca.
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2: Un solo cambio, Villa por Flores, y tomamos como referencia al equipo que viene a eliminar a Racing. Con la 12, Leandro Brey. 17, Leandro Lozano. 2, Lautaro Villolo. 42, Facundo Herrera. 3, Lautaro Blanco. 25, Santiago Jacíbar. 5, el capitán Leandro Paredes. 18, Milton Delgado. 20, Alambrasco. 16, Miguel Merentiel. 22, Sebastián Villa. Los 11 del Bajo.
0: Del otro lado, Unión de Santa Fe. Del otro lado, el Tatenga. Así va el equipo de Leo Madrón, Pocho Raposo.
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2: Al arco, camiseta número 21, Matías Mancilla. Línea de fondo para el 15, Juan de Dios Pintado. 4, Matías Rocha. 26, Juan Ludueña. 18, Lucas Ayala. Camiseta número 20 para Julián Palacio. 17, Joaquín Mosqueira. 10, Ignacio Malcorra. 22, Brian Cuello. 11, Luna Diales. Y el capitán, el número 25, Cristian Tarragona.
0: Telón extendido que cubre toda la cabecera, que da Casa Amarilla aquí en la Bombonera, con los jugadores que se van saludando en la mitad de la cancha. Presenta autoridades, este es el árbitro y colaboradores.
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2: Sebastián Martínez Beligoy será el árbitro. Juan Mamari, de asistente 1. Lucas Pardo, el 2. Damián Rubino, el 4. Sebastián Breva, en el bar, acompañado de Gastón Suárez.
0: Se va armando ya Unión después de la foto, juntándose cerca de Leo Madrón. También los jugadores de Boca en la mitad de la cancha, sacándose la campera azul que tenían por sobre su atuendo tradicional, con Damián Rubino el cuarto. Gracias, si lo conocemos, ¿no? De la primera sea Rubino, querido socio.
3: Sí, señor.
0: Mejor tenerlo afuera que hace menos daño que adentro. Pero
3: hoy
0: bueno,
3: hubo alguna polémica en Caballito con el arbitraje de Nahuel Viñas, ¿eh?
0: Ah. Golpeado la gente de Ferro, ¿no?
3: Tremendo, sin palabras.
2: ¡Hurla!
0: Sí.
2: Mirá que grita la bandera hasta ahora, que se despliegan en el arco que hace Casa Amarilla. Diego Armando Maradona con la camiseta del 94, con la del 92 aquí en la camiseta de Boca. Y el recuerdo para el más grande de todos.
0: Y la del 81, ¿no? El Maradona que baja. Escuchan ustedes a la gente de Boca, el homenaje para Diego también en la previa, antes del arranque del partido. Esperando Paredes en el sorteo de los capitanes con Tarragona. Tengo tiempo para repasar formaciones en Mendoza. Esperando por la Libra, esperando por Gimnasia y Grima La Plata de Urieta. ¿Cómo van los equipos?
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4: Por el lado del local, con Volcato en el arco, Gómez, Costa, Stuart y el orden en la defensa. Mitad del campo con Sequeira, Botari, Florentini, Matías Fernández. Y la delantera con Salas y Sartori. En la visita, Gimnasia y Grima La Plata, con Infran en el arco, Bautista Barros, Uchelotto, Gianpaoli, Martínez y Silva Torrejón en la defensa. Miramón, Seguane, Salazar, Fernández y Hanson en la mitad del campo. Y arriba, como referencia de área, Agustín Ausmendi.
0: ¿Cuánto te falta para que arranque la historia allá en Mendoza, Leo?
4: Algunos minutos, 3 minutos para que comience a rodar la pelota. Ya equipos formados a la espera de la orden de Brian Ferreira.
0: Pues saludos aquí en la previa de Augusto Solari con Javi García, con Martino en el Racing, ¿no, Pocho? Me imagino.
2: Perfecto, relator. Y un detalle, es la primera convocatoria para Augusto Solari en este ciclo de Madelón. Vuelve a estar entre los convocados, algo similar a lo que ocurrió hace poco con otro de Racing, con Corbalán.
0: Se va acomodando ya Leandro Brey en el arco del Rachuelo, en el arco de Casa Amarilla. Se va ubicando el arquero de Unión de Santa Fe, Mancilla, el ex hombre de Estudiantes de La Plata. De a poquito va quedando todo listo, todo preparado. ¿Por qué Villa es titular hoy? Fafi, no juega Flores desde el arranque.
2: Que llegó de la selección argentina a las 4 de la mañana porque a las 9 estaba entrenándose en el predio y porque entienden que tiene una carga emocional muy grande. Por eso es alternativa y también por el ingreso de Villa frente a Racing el otro día.
0: Herrera al 100%, ¿no? Más allá de haber salido el otro día frente a Racing.
2: Sí, al 100% él, también Paredes, que no sale nunca. Bueno, ni hablar de Lautaro Blanco, no, relator. En todo el ciclo Rabanero, hoy 20 partidos para el técnico de Boca, los jugó todos.
0: Todo listo, todo preparado, señoras y señores, aquí en la Bombonera. Arrancar el partido, va a arrancar la historia, va a mover Miguel Merentiel para comenzar a jugar Boca frente a Unión.
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0: Esperando el árbitro Martínez Beligoy que quede el horario oficial para arrancar, porque parece que se apuraron tanto que estamos antes de las 9:30 de la noche, Fafi, ¿eh?
2: hizo la seña del árbitro para que se muevan los 22 futbolistas.
0: Sí, yo tengo y 29.
3: Pasó lo mismo con Central Córdoba de Santiago del Estero. Se adelantaron unos minutos en la presentación.
0: Ha sido un todo demasiado rápido y ahora hay que esperar para que arranque. Ahora sí parece estar todo listo, esperando lo que hay desde afuera. El árbitro Sebastián Martínez Beligoy. Todo listo, todo preparado. Tendrá que mover Boca entonces con Miguel Merentiel para que esto arranque aquí en la Bombonera. Así la orden del árbitro. Y ya estamos viendo, ya estamos disfrutando aquí a través de Vipor Radio en el 103.1. La presentación de Boca frente a Unión en esta 11ª jornada del fútbol de la Argentina en este torneo en clausura. Saliendo Boca con Dilolo. Allí la viene tocando Dilolo. Boca vestido con sus colores de siempre, con su fondo tradicional. Lo propio Unión de Santa Fe. La tengue con la roja y blanca en rayas verticales. Allí saliendo con la pelota de Dilolo. Viene tocando para Herrera. Herrera que viene jugando para abajo, entregando para Dilolo. Dilolo saliendo con Herrera. Aquí la tiene Herrera. La cancha está mucho mejor, Fabio. Ha mejorado del partido, incluso con Central Córdoba que vinimos aquí en el último por el torneo.
3: Tremendo el equipo del traductor Diego Flores.
0: Allí la pelota que venía para Villa, fue mano el pase. Balón afuera para lateral que corresponde Unión de Santa Fe. Tenemos a todo esto 4 minutos y medio aquí a través de Bifor Radio. En la 103.1 somos el sonido del deporte con este torneo clausura. Mañana Argentina frente a Burkina Faso en el Monumental. Con transmisión de Julián Fernández y Marcelo Benedetto y todo el equipo de Bifor Radio. Cuando aquí la viene buscando Palacio, va saliendo Palacios en la derecha. Palacio marcado por dos, terminó cerrando para el despegón Palacio. Bien por el capitán de Boca para salida del lateral para el Xeneize.
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3: Mosqueira está solo de 5. Adelante Luna Diaria y Malcorra en el eje. A la derecha Palacios, Cuello a la izquierda, Tarragona solo de 9. Espera en mitad de cancha. Unión y Boca se mueve al compás de Paredes.
4: ¡Gol de la lepra!
0: ¡Sí!
4: ¡Gol de Independiente Rivadavia! Gran cambio de frente, mitad del campo, derecha e izquierda. De Matías Fernández para Maxi Salas. Esperó que pase Juan Manuel Elordi por su espalda y definió al primer palo. Y en 5 y medio, Independiente Rivadavia lo pasa a ganar. Gol de Juan Elordi, Independiente 1, Gimnasia y Grima La Plata 0.
0: Y entonces la tabla, Esteban, ¿cómo queda ahora?
3: Y ahora Independiente Rivadavia es puntero de su zona. Tiene 20 y se aleja en la tabla de puntos, se va 54.
0: Empezó a ganar la lepra Mendocina. Tendrá que anoticiarse rápido Boca de esto. Va sacando la pelota de Lolo. Le va quedando Palacios. Palacios tocando atrás para que la controle Rocha. Va saliendo para aquí Rocha. Abriendo para Pintado. Aquí la tiene Pintado al costado derecho. Marca Villa. Balón afuera. Habrá lateral que corresponde al Tatengue. Y del Tatengue que contamos la de Pocho Raposo.
2: Ahora Madelón no da muchas indicaciones. Está sentado dentro del banco de suplentes. Y un detalle, ahora te lo cuento.
0: La mete Malcorra para una diagonal. Viene peligroso. Marca Herrera. Insistía Malcorra. Falta de Herrera. Marca el árbitro. Falta de Herrera. Peligrosísima. Cerca de la media luna, de frente al arco de Bray, a la altura del punto del penal, pero detrás de la media luna. Desde allí tendrá un tiro libre Unión, peligrosísimo, ideal para que desde allí le pueda pegar Malcorra.
3: Sí, y era falta, efectivamente, atacando el equipo de Madelón a las espaldas de Ascacíbar, Paredes y Delgado. Quedó enganchado Ascacíbar hacia adelante, miró la jugada en lugar de perseguir, y hay un toque sutil de Malcorra para activarlo a Palacio, justamente, que se mete por dentro con Luna Diale. Y si Jagger no lo bajaba, terminaba metiéndose dentro del área porque estaba lejos de Ilolo. Peligrosísimo el tiro libre que tiene Unión.
0: Media tarjeta, el jugador de Unión se salvó, ¿no? Herrera no lo amonestó. Martínez Beligoy, Fafi.
2: No lo amonestó.
0: Bueno, el tiro libre para Unión que tiene de frente al arco de Leandro Bray. Una buena chance en el arranque del partido casi. La Malcorra acomodando con pierna zurda como para tirarle el sombra de Independiente. Veremos. Acomoda y reacomoda Malcorra, que la corrió unos centímetros más atrás como para tenía un poco más de espacio para que la pelota caiga por detrás de la barrera. Se dieron cuenta los jugadores de Boca de esto, ¿eh? La estaban discutiendo con el árbitro por dónde poner la barrera. Malcorra creo que los durmió todo y la movió un poquito para atrás. Fíjate que no se dio cuenta nadie, ¿eh?
3: No, nadie advirtió.
0: Allí se va acercando Martínez Beligoy. ¿Quién es el otro que está parado frente a la pelota, Pocho, con Malcorra?
2: Luna Diale, el 11.
0: Bien, Luna Diale y Malcorra para el tiro libre. Un derecho y un zurdo por Unión. La chance, la posibilidad para el Tatengue. Yo creo que nadie se la saca Nacho Malcorra, pero una Diale también tiene ganas, veremos. Agazapado Leandro Bray contra el palo izquierdo. La chance para Unión, la primera posibilidad para el Tatengue en el arranque casi del partido. Se va a adelantar para pegar a Malcorra, va Luna Diale que amaga. Y la Malcorra finalmente, el zurdo para pegar, atención, le pega Malcorra, pelota rebotó en Paredes en la barrera. Resistiendo otra vez Malcorra, aquí se viene Malcorra, escapó frente a Blanco, se viene contra el fondo, marca después Blanco, la tiene que sacar bien. Por allí plantado Paredes, terminó rebotando la pelota en Palacio, le queda Bray. Termina sacando la pelota a Bray, si algo le faltaba a Paredes hasta en la barrera, terminar cortando ese tiro libre que iba al arco.
3: Sí, era una jugada de peligro para Boca. Malcorra suele devolver estas jugadas con gol, en este caso pegó en la barrera, se salvó el Xeneize.
0: Sí, recuperando la pelota rápido, Unión saliendo en el fondo, Mosqueira la domina, el Tatengue que sale.
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0: Alguien resbalado, Cuello la robó Lozano, se viene Lozano, metió para Villa metiendo largo, va para Valentín, no pudo la bestia por poco, le pasó por arriba, le faltaron unos centímetros a Valentín para ganar en el área. Había ganado bien Lozano en la derecha, Villa escapa al fondo, metió el centro. Por poco no llegó Menentiel para el primero de Boca.
3: Lozano cada vez más peligroso, más seguro en su puesto, metiéndose por dentro, no por afuera acá. El que estaba por el costado era Villa, por el sector derecho de la cancha, se cambió con Velasco. Sutilmente, casi con un guante, el centro para Merentiel, que no pudo acomodarse para el cabezazo. La más cerca que tuvo Boca hasta ahora.
0: Está bien que gane la lepra Mendoza, Leorieta.
4: Sí, porque domina Gimnasia la pelota, pero la jugada de peligro la tiene Independiente Rivadavia de contra.
0: Se atacando otra vez Unión, venía buscando y no podía por él. Tostado Tarragona, robando bien Blanco. Blanco que la viene tocando cortito y por abajo para que salga Boca. Así con Pareto, mal Paredes. La entregó para que le queda Palacio. Palacio metía para Tarragona. Va saliendo bien ahora. Recuperando Milton Delgado. Aquí la tiene Delgado. Sale Delgado. La aguanta Delgado. Le cometen falta para mí Delgado. Árbitro marca lateral. Para mí falta en el arranque de la jugada sobre Delgado.
3: Sí, había un toquecito sutil. Estaba cerca en línea. Y se apoyó también en Beligoy en él. Y no lo cobró. No levantó la bandera.
0: Termina siendo lateral para Unión, que tendrá que hacerle por el costado derecho pintado. A la altura del área pequeña que defiende Leandro Bray. Tenemos si lo mete en forma de centro, tomando impulso para sacar largo el lateral pintado. Se la viene metiendo pintado. La pelota que viene contra, viene buscando Tarragona. Va con la mano, por así. Bajó con la mano cuando va a buscar esa pelota para así Cuello. La mano que advierte el árbitro. Habrá tiro libre y será salida para Boca en el área.
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3: Paredes cerró un pase y es noticia, ¿eh? Un pase sensible. En el arranque, en la conducción de la jugada, lo anunció demasiado, confiaba en que iba a llegar a destino y estaba muy atento Palacios por la derecha.
0: Estás para Moverino, Sassi. ¿Cuánto hace que Paredes no raba un pase, no, en el fútbol argentino?
3: Y hay que buscar en serio, es muy raro.
0: Así saliendo del fondo de Lola, viene tocando de Lola para Herrera.
3: Porque además es el pase simple, ese pase, porque una cosa es cuando erras un pase hacia adelante peligroso, casi de memoria. Era muy sencillo.
6: Casi de memoria, claro.
0: Tocando Delgado para Velasco, viene abriendo Velasco, pelota que viene para Villa, la viene dominando para aquí Villa, que la tiene Villa, van ganando la pintada, la tiene Villa y pasa Blanco, la tiene Villa que amaga, Villa que va, intentó frente a dos, la terminó perdiendo, la va robando, después pintado, la va sacando por bajo, entregando así para que la controle en la salida de una Dios, le pinta, lo que quiso salir en el fondo, salió jugando en el fondo.
3: Sí.
0: No sé, haciendo lateral para Boca.
3: No sé, que puso nervioso el ex futbolista de Gimnasia.
0: Sacando la pelota hacia Blanco, pendiendo para Milton Delgado, aquí la tiene Delgado. Va saliendo para aquí Delgado, tocando con Herrera. El Vasco de pie, ¿no? Cruzado de brazos, pero de pie el Vasco Robarrena, Fafi.
2: Brazos cruzados con una campera de pantalón de vestir negro, zapatillas blancas. Hablando de Paredes, busca expectante a la apelación que hizo la AFA para que se le reduzca la sanción.
0: Así tocando Dirolo, Dirolo vino metiendo por abajo para Lozano. Atiene por aquí Lozano. Boca tendrá que estar expectante también para mí del autor blanco, ¿eh? Que más temprano que tarde tiene que ser un lateral convocado en la selección argentina, no tengo dudas de esto.
2: Seguido de cerca por Scaloni, citado en los primeros partidos de Scaloni cuando todavía estaba en Elche.
0: Allí tocando la pelota Delgado, el centro viene al área de Lozano, atención que va llegando por allí, Velasco, metió Velasco, la corre Casíbar, no pudo llegar el ruso, no pudo llegar a Casíbar, había roto la línea. Velasco viniendo de atrás, apareciendo libre en el área, no pudo cabecear bien, se le fue desviado, después no llegó a Casíbar, termina siendo saque desde el arco para Unión.
3: Velasco se metió como un acompañante de Merentiel, hasta ahora no ha entrado en juego con la pelota bajo la suela, pero acá como Ascacíbar, pero por la izquierda, por el carril del 10, se metió para tratar de ganar de cabeza. Después Ascacíbar quiso terminar la jugada, pero se fue para el saque de arco.
0: Madelón también de pie, Pocho, ¿no? Leo, paradito, cruzado de brazos también.
2: Sí, recién ahora se para porque estaba viviendo el partido sentado. Le dejo un dato, usted verá que hace marzo de este mismo año, 1-1. En 2025, los dos partidos 1-1. Este es el historial de los últimos tres partidos entre Boca y Unión.
0: Bueno, los historiales están para cortarse, usted ya lo sabe.
2: No sé. Veremos qué es lo que pasa hoy.
0: Así se viene atacando Unión de Santa Fe, pelota que viene contra, le viene buscando Palacios. Palacios que la viene tocando atrás, por lo menos fue 1-1, no 0-0. Aquí la tiene Luna Dial, si viene Luna Dial, que apunta, le pega el arco Luna Dial, el remate desviado. Muy desviado, le pegó Luna Dial, termina siendo saque de meta para Boca, pero Unión se anima, intenta y cuando puede prueba.
3: Sí, es un equipo ordenado, que trata de estar muy bien ubicado sin pelota. El trabajo más importante de este equipo es sin ella. Pero cuando la tiene, tratar de generar situaciones de riesgo, de peligro. Ya tuvo dos avisos, Boca.
0: ¿Tenemos algo más así que se esté jugando en el fútbol argentino, además del partido
6: en
0: Mendoza?
6: En el fútbol argentino no. En Brasil están completando el pendiente San Pablo 1, Santos 2 y el amistoso en New Jersey. Atento Fafi Montero en el banco de Colombia, 0-0 con Paraguay.
0: Saliendo por aquí Paredes, aquí la tiene Paredes, Paredes que la viene metiendo larga, pelota muy larga. Era para Villa, pero no fue bueno el pase esta vez de Paredes, impreciso Leandro Paredes. En el arranque del partido la pelota la controla Mancilla.
3: Sí, porque está muy bien ubicado Unión, cuando retrocede, ocupa muy bien los espacios, está compacto, está corto y no tiene con quién jugar. O descarga rápido con Villa y con Merentiel, Ascacíbar lo tiene muy lejos, bien de 8, y jugar con Delgado es básicamente hacer lo mismo en la mitad de la cancha. Necesita de Velasco, Boca.
0: El largo Mancilla, acá la barrera, quedó Julián Palacio. Palacio que lo echaba, viene metiendo Paredes, la pelota rebota. Atención que le va a quedar a Cuello, se viene Cuello al área, toca atrás, marca bien Blanco. Cierra bien Blanco cuando venía llegando para buscar esa pelota para allí por el medio. Otra vez el jugador Pintado, insisto, otra vez Unión, pelota larga para que ataque otra vez sobre el costado derecho con Palacio. Viene buscando Palacio, lo marca Blanco, la tiene por aquí Palacios. Palacios que domina, que controla, quiere tirarle un caño a Blanco, atrevido frente a Lautaro Blanco, que la aguantó, lo esperó y se la había robado, aunque después se la terminó robando Palacio, pero se metió Paredes para cortar y recuperar y tocar cortito para Milton Delgado. Así saliendo Delgado con Paredes, que la tiene Paredes, saliendo Paredes, metiendo el cambio de frente largo, pero sí, el Paredes de siempre metiendo largo para Lozano. A correr se viene para aquí Lozano, por eso los aplausos de la gente de Boca, los primeros que bajan en la noche, metiendo la pelota hacia otra vez Lozano. Aquí la tiene Lozano, insiste Boca, espera Menentí, le acompaña Casíbar, para la pelota para el ruso, que la tiene Casíbar, la estaba tomando Bosqueira, lo da atrás para Delgado, dejó seguir el árbitro porque la pelota la tiene Boca, y se la viene metiendo Delgado jugando para Villa, está dominando para que Villa, espera por el medio, Velasco para adentro, más Casíbar, la tiene Villa, Villa que va retrocediendo, toca cortito para Paredes, aquí la tiene Paredes, Paredes metió por abajo, le dio la pelota para Milton, va Delgado, no se anima a pegarle Delgado, insiste Delgado, lo espera por el otro lado, Menentí, metió la pelota para la bestia, para haber adelantado, esperaba Menentí. Cuando llegaba parecía Benítez adelantado, no pudo controlarla, igual se fue tras saque desde larga para Unión.
3: De un arranque errático de Paredes en los dos primeros pases, acá construir lo que hubiese sido una jugada de gol para Boca. Primero, cerca del córner para hacer una triangulación con Delgado para salir de esa zona, un cambio de frente para limpiar la jugada sobre la zona de Lozano. Y después el pase por dentro, ese pase de enganche que tiene cuando están tres cuartos de cancha, pero no lo encontraron a Merentiel.
0: Somos 10 por radio, la 103.1, 15 minutos tenemos en la Bombonera. Por ahora 0-0 estamos con Boca, con Unión, y por el lado de Boca cuenta Fafi Pérez.
2: Bueno, que fue intervenido de manera correcta por el doctor Batista Tomás Belmonte, que se rompió los meniscos, que se va a perder todo lo que resta del 2026. Otra baja más en este año de lesiones difíciles para Boca. Marchesín, Aranda, Vareiro y ahora Belmonte.
0: Por el lado Unión cuenta Pocho Raposo.
7: Pero ahora pocas indicaciones da Madelón, habla mucho con Ruiz, su asistente.
0: Si tocando la pelota Herrera, va saliendo Herrera, Herrera que la viene metiendo sobre el costado para Villa. Va dominando la pelota Villa, espera de espaldas con la marca de Pintado, toca atrás para Blanco. Todavía en campo Sarain, se va dominando Blanco, metiendo, baja la pelota para Dirolo, lentamente se va adelantando Boca ahora. Aquí la tiene Dirolo, espera abierto, Lozano ya va preparado para picar, prefiere jugar cortito para Valentía, la devuelve para Delgado. Aquí la tiene Milton Delgado, tocando corto otra vez la pelota para Dirolo, Dirolo saliendo con Herrera. Aquí la tiene Herrera, va controlando la pelota Herrera, espera abierto Blanco, la tiene Herrera, va saliendo ya Herrera, tocando cortito aquí para que la controle otra vez allí. El jugador Dirolo metiendo para Velasco, Velasco tocando atrás, la pelota viene para era Delgado que salía con Herrera aquí, va tocando otra vez Herrera, metiendo para Paredes, aquí la tiene Paredes, mete para Casillo, va el ruso, soltó así para Velasco, aquí la tiene Velasco, Velasco quiso meter para Casillo, pero no fue bueno el pase, lo cortaron en el camino, le quedaba Luna Díale ahora, va insistiendo Luna Díale, le comete falta, en el retroceso Leandro Paredes, infracción que marca el árbitro, le vamos a molestar a Paredes. Presentamos el primer amonestado en la noche.
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2: De todo menos gracias, le dijo Paredes al árbitro, el primer amonestado en Boca, el capitán, el 5, Leandro Daniel Paredes.
3: Una amarilla incómoda para Martínez Beligoy, pero para mí era jugada amarilla porque corta en la mitad del ataque, de la cancha, lo que era un buen ataque con Luna Díale en el centro del campo, y está bien lo que hace Paredes porque frena, porque está mal ubicado Boca, que hasta ahora está muy de planilla Boca, todos ocupando el mismo rol, le falta descomponerse un poco más. Recién Paredes recibió en la zona del 10 y necesita un poco más de eso Boca.
0: Va a poner la vara alta, ¿no? Si empieza a sacar tarjetas amarillas con faltas como esta.
3: Y va a tener que compensar, ¿no? Claro, está.
0: El lateral que tiene que tomar el Xeneize. Yo creo que pudo haber sido más amarilla la de Herrera que esta, te diría.
3: Puede ser también, pero digo, corta un ataque en la mitad de la cancha, lo que pasa que el apellido de Paredes es lo que lo limita a Beligoy, que bueno, igualmente quiso sacar la tarjeta.
0: Y tocando la pelota Herrera, viene tocando para Paredes. Así va saliendo Leandro Paredes, jugando cortito para que la domine para aquí Dirolo, saliendo para Paredes. ¿Cuántas amarillas tiene Paredes acumuladas, Fafi?
2: Con esta, si no tengo mal la planilla, la tercera, no corre peligro por ahora.
0: Está tocando Delgado, Delgado jugando para Quirá, reciba por allí Dirolo, entregando para Lozano. Lozano jugando cortito, entregando la pelota para Dirolo, va saliendo para aquí Paredes. Aquí la tiene Leandro Paredes, va saliendo el capitán de Boca, levanta la cabeza, espera abierto Herrera. La tiene Paredes, la juega cortita para Delgado. Delgado que va saliendo para abajo, entregando para Dirolo. Aquí la tiene Dirolo, va Dirolo metiendo para Lozano. A correr en la derecha, metió la pelota para Ascasíbar, terminó cerrando Bosqueira. Echando la pelota afuera, será lateral en la derecha para Boca.
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3: Paredes le pide a Blanco que se sume más al ataque, que no esté tan ubicado sobre la izquierda en la mitad de la cancha, sino que empieza a sorprender, porque si Boca está muy estático, todos ubicando la misma posición, se cierra fácil Unión, le cierra los caminos y no puede entrar.
0: Tocando Paredes, tocando con Herrera, Herrera que la viene sacando para Milton Delgado, aquí la tiene Delgado, levanta la cabeza Delgado, Delgado que la viene metiendo por abajo, entregó para Menentiel, ayer aguanta Menentiel, soltó la pelota para Blanco, metió Blanco, tres dedos, pelota larga para Lozano, correr y buena, atención que va Lozano al área, la viene metiendo Lozano, llegó a Casíbar, esperaba Menentiel, terminó cerrando con lo justo Ludueña, va a insistir otra vez para allí Paredes, lucha Paredes, libera el piso y se...

0: por el medio para Milton Delgado, que domina mucho la pelota a la mitad de la cancha, que la tiene otra vez Delgado, saliendo Delgado, jugando para Dinolo, se adelanta Dinolo, la mete para Casiva, la versión libre, y solo lo dejaron, metió para Lozano, y aquí la tiene Lozano en la derecha, a correr se viene Lozano, tocando cortito para Casiva, Casiva tocando tres al medio para Paredes, la domina Paredes, se viene Paredes, metió tres dedos, terminó cortando Mosquera, igualmente le cayó la pelota otra vez a Paredes, a volver a empezar, a volver a insistir Boca, tocando con Herrera, pero Unión cada vez más atrás, cada vez más cerca de Mancilla, Mati.
1: Sí, muy replegado Unión, mantiene la línea de cuatro, pero está corto el equipo, hacia atrás, más cerca de Mancilla de que en la mitad de la cancha.
0: Sí, dominando la pelota otra vez Herrera, aquí la tiene Herrera, viene entregando para Delgado, dominando la pelota Delgado, tocaba Delgado, Paredes, devuelve hacia atrás Velasco, jugando con Herrera, abriendo bien para Villa, toca y toca Boca, buscando los espacios, aquí se viene Villa, abierto a la izquierda, la domina para aquí otra vez el colombiano, viene hacia el medio, entrega para Delgado, si la recibe Delgado, se la deja Villa, atrás la pelota viene para que vuelva a arrancar otra vez para Gide Lolo, metiendo para Delgado, Delgado jugando atrás para Herrera, aquí la tiene Herrera, domina la pelota Herrera, la tiene Herrera, levanta la cabeza, toca cortito para Delgado, todo esto es a 20 minutos a través de 10 por radio, en la 103.1, con Boca dominando y controlando la pelota, plena tenencia por ahora, saliendo así con Dinolo, abriendo para Lozano, buscando el espacio, metiendo por bajo, entrega para Velasco, de correr se viene abierto a la derecha, escapó Velasco, falta y de tarjeta también, falta y le van a pedir tarjeta al hombre de Unión, infracción, y se vendrá el primer amonestado en la noche, le dije, vara alta, elevó Martínez Belioy con la amarilla Paredes, primer amonestado Unión que presentamos.
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3: Amonestado en Unión el número 17, Joaquín Mosqueira.
1: Uno por lado, una falta que Beligoy esperó que levantara al lineman la bandera para cobrarlo, no estaba seguro, estaba lejos de la jugada, más cerca de la medialuna que del vértice. Y ahora los dos volantes centrales amonestados. Bien acá Boca, bien Velasco, porque va a ser el eslabón que tiene que soltarse. Por momentos por izquierda, por momentos por derecha, pero si se queda sobre la zona de Villa, Boca pierde peligro por derecha.
0: Y la noticia, Fafi, que fue blanco, pero también está Paredes para el tiro libre.
4: Sí, me parece que al capitán no se lo saca nadie, ¿eh?
0: Está Paredes, está blanco para el tiro libre, un zurdo y un derecho, va a buscar por arriba, marcando para hombre Unión en la pelota detenida dentro del área. La advertencia de Martínez Beligoy así para Dilolo y para su marcador Ludueña. Veremos a dónde apunta Leandro Paredes. O si Blanco busca sorprender y por qué no pegarle directamente al arco, veremos. Es una muy buena chance para Boca, todo esto en 21 minutos y medio. Se va a adelantar el capitán, pasa de todo con Dilolo, que sigue forcejeando con Ludueña al lado de Martínez Beligoy. El árbitro otra vez va a hablar con ellos, le dice basta. Es hacer la última ya. Lo dejé jugar el tiro libre, Martínez Beligoy. Vamos. Allí se va a adelantar Paredes finalmente. Va a ir Leandro Paredes. Paredes que levanta el centro que viene. Dinolo que gana.
3: Robarrena, séptimo gol de Lautaro Villola en 85 partidos.
0: Y aquí se

0: generando peligro por la zona del ex Argentino Junior. De Lozano, Ascacíbar nuevamente inteligente, descargando hacia atrás para el remate. Ascacíbar es ese volante que a veces no necesita entrar en juego para generar peligro.
1: Y otra vez Paredes, Fafi. Ahí Paredes para pegarle, esperando Herrera en el área, esperando también. Parece otra vez Dilolo, se mueve Ascacíbar, lo van continuando Dilolo, sigue marcando Ludueña en el mano a mano. Así la viene metiendo Paredes, Paredes que va, viene llegando Ascacíbar. Venía por poco, no pudo alcanzar a conectar esa pelota el ruso. Terminó apenas rozándola y terminó saliendo sobre el costado para que le quede Blanco. Blanco insistiendo con Villa. Aquí la tiene Villa, va saliendo Villa, se aguarda bien Villa, sale Villa, capó de luna de Ale. Se viene metiendo para Blanco, espera Blanco, mete el centro, viene al área, terminó sacando, le va a quedar otra vez para atacar a Boca ahora con Lozano. Así la tiene Lozano, que quedó en la mitad, en el relevo, tocando la pelota para Paredes, toca atrás para que la domine, para que Milton Delgado, va saliendo otra vez Delgado, contamos Unión, repercusiones, Pocho Raposo.
2: Jugadores de Unión en el área, desde el suelo, se miraban desde ellos, no pudiendo creer cómo perdieron la marca, 17 goles recibió Unión en este torneo.
1: Recuperando otra vez Lozano, aplauso para Lozano, empieza a ganarse la gente de Boca, me parece Lozano, Fafi, ¿eh?
3: Sí, le costó en su llegada, pero se afianzó su gol a San Lorenzo y previo su gol a San Pablo, y el rendimiento que viene teniendo el futbolista uruguayo también lo pone en jaque ante una posible citación a su selección.
1: Se siente en el micrófono de ambientes así eso, ¿no?
4: Se siente, y a propósito, Furla, de lo que dice Fafi, de todos los goles de Lautaro Dilolo, todos de cabeza.
1: Y habrá que ver si cuánto de centro de Paredes, además, ¿no? Una fórmula, como decíamos, conocida aquí en la Bombonera. Está dominando la pelota para aquí Luna Diale. Viene buscando Luna Diale. Va sacando en el fondo ahora. Boca intentaba, no podía con Tarragona. La recupera Tarragona. La mete en larga para que corra Nacho Malcorra. Si la viene buscando Malcorra. Malcorra que va, lo marca muy bien Lozano. Extirpó la pelota Lozano. Se la sacó cortita y la va entregando para Delgado. Así va saliendo Delgado. Va girando Delgado. Toca atrás la pelota para que salga Dilolo. Entregando tres para Lozano. Si la tiene Lozano metiendo para Delgado. Con confianza esta Boca. La pelota viene para Casillo. Ahora si la tiene el ruso. Lo dominando a Casillo. Marca Delgado. Falta, marca el árbitro. Infracción. Paso por Mendoza, tengo tiempo con Leonita para que me cuente. Independiente Rivadavia de Gimnasia Esgrima La Plata.
5: 26 minutos de la primera etapa, sigue ganando Independiente Rivadavia. Partido entretenido en el Gargantín y lo tuvo Nacho Fernández para empatar. Gran respuesta de Volcato. Y la jugada siguiente lo tuvo el Ordi nuevamente. Un centro hacia atrás de Luciano Gómez, de lateral a lateral. Apareció en el punto penal, le pegó como vino el Ordi, se fue por arriba del horizontal. Sigue todo igual, lo gana Independiente Rivadavia 1-0 en Mendoza.
1: ¿Cómo queda la tabla anual con estos resultados, ahora Esteban?
4: Este resultado, Boca segundo en la tabla anual, Independiente Rivadavia 54, Boca 50, Vélez que juega el lunes 48.
1: Sigue tocando la pelota Paredes, Paredes que la viene entregando por abajo, va saliendo con Milton Delgado, saliendo para Paredes. Está claro, Fafi, que es uno de los objetivos, ¿no? De la tabla anual, lo del campeonato largo.
3: Y por eso el Vasco Arrobarrena siempre marca que quiere seguir en todas las competencias y no rota.
1: Así metiendo Velasco, la pelota viene para Lozano, llega Lozano, mete el centro, llega Ascacíbar, se desvió la pelota. Antes en Berentiel, o sea que Berentiel se la sacó a Ascacíbar, que venía de frente para meter el golpe de cabeza. Berentiel se tiró incómodo, alcanzó a desviar la pelota, pero no pudo cabecear bien. Si no se metía Berentiel de frente, llegaba Ascacíbar para marcar el segundo.
0: Ya a esta altura es mentiroso lo de Ascacíbar, que en la planilla aparezca como volante, siendo que sus intervenciones están de tres cuartos hacia adelante, siempre de la medialuna al punto penal, llegando al área con mucho vértigo, una buena construcción de jugada de Boca, y Merentiel quería su gol, pero no se dio cuenta que lo tenía cerca Ascacíbar.
1: A sacar la pelota Blanco, aquí la tiene Blanco, Blanco que domina, la tira hacia adelante para Velasco, allí la viene buscando Velasco, chocó con Rocha, para mí sin falta en esta, ¿eh? El árbitro va a marcar infracción, le cobra falta Rocha, Velasco, creo que lo había aguantado bien Rocha, el árbitro terminó marcando infracción sobre, sí, Velasco.
0: Buscó Velasco la infracción, lo consiguió Velasco, que fue creciendo en estos minutos, más participativo con el equipo, encontrándose en la mitad de la cancha y permitiéndole a Villa que se mantenga como un viejo once, pegado a la raya para tratar de meterse hacia adentro.
1: Y aquí se viene otra vez Ascacíbar, lo dejó en el camino, ya no la viene metiendo por el costado, va para Lozano otra vez para que la tome Berentiel, Berentiel saliendo del área, tocando atrás la bestia, jugando para Dilolo. Aquí la tiene Dilolo, va dominando Dilolo, Dilolo tocando más atrás todavía para Herrera. Lleva saliendo Herrera, abriendo para Paredes, Paredes dominando, toca otra vez con Herrera, sale Herrera, domina la pelota Boca, la viene metiendo para que la controle, por allí bien Dilolo, que bien salió, entregando la pelota a Berentiel, Berentiel que va, escapa Berentiel, le pega el arco Berentiel, que había pivoteado desde atrás, lo pegó desde lejos, desviado. Se gana igualmente, los aplausos del hincha de Boca para salida por Unión. Retrocedió Menentiel, buscó el espacio. Pegó a lo Benedetto en esta desde afuera.
0: Sí, recibió en el carril del 8, en la zona de Ascacíbar. Tiró un sombrerito para sacarse un jugador de encima como recurso. Válido, ¿no? Para sobrar el partido. empezó con la conducción hacia adelante y cuando vio que tenía espacio para pegarle se animó y probó, pero le pegó muy mal.
1: Así la tira otra vez Lozano, metió la pelota para Berentil, quiso soltar de primera, marca Unión en el fondo, sale el Tatenga, la tiene Mancilla para devolver.
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4: Burla.
1: Sí.
4: Desde el lado de Estudiantes dicen que está totalmente cerrada la llegada de Marcos Rojo con un resarcimiento económico para Racing y que se haría cargo de una deuda Estudiantes de La Plata.
1: Mira vos, del lado de Racing tenemos alguna novedad, Pocho, vos que estabas bastante cerca de la información de la academia.
2: El lado de Racing ahora te cuento.
1: Acá se viene una diana, remate al arco. Termina controlando Rey, había llegado el Tatengue. Lo probaron, terminó dominando la pelota Rey, el remate abajo contra el palo derecho. Estuvo bien el arquero de Boca en esta.
0: Sí, una mala entrega de Boca sobre la derecha, un pase hacia adentro mal entregado. Y lo aprovechó con Luna Diale tocando hacia adentro con Malcorra, pero estaba muy bien ubicado Bray en el primer palo.
1: Rematado Malcorra, pelota la encontró finalmente. Bray saliendo con el River, entregando otra vez para Bray. ¿Cómo es lo de Racing entonces?
2: Racing lo que te dicen es que si llega la oferta formal de lo que se habló verbalmente, se daría esa salida. $1,000,000 aproximadamente es lo que le quedaría a Racing.
1: Saliendo para aquí Lozano, Lozano que la viene entregando por bajo, saliendo así con Di Lolo. Y Rojo llega y puede jugar en todos los torneos, ¿no, Esteban? No solo en la Copa.
4: Rojo puede jugar en todos los torneos. Sería el tercer ciclo en Estudiantes de La Plata.
1: En realidad, cuando digo todos los torneos, es el Clausura y la Copa Libertadores. La porque Libertadores, ya la noche se quedó fuera de la Copa Argentina.
0: Ahora, Racing, en este último tiempo, se cansa de comprar jugadores a bajo costo y de venderlos en una cifra, en definitiva, superior. Porque si bien es $1,000,000, recordemos que Rojo lo contrataron bajo un esquema de productividad.
1: Allí atacando otra vez Boca, la pelota la venía buscando por allí otra vez Delgado, sacando en el fondo Ludwig, le viene entregando por abajo para allá, la toca atrás allá, la va saliendo en el fondo otra vez el Tatengue, venía metiendo Bosquera, le va quedando para atacar a Tarragona, hasta aquí la vino a buscar Tarragona, campo de Boca, después rebaló y la perdió Palacios y le quedó para Villa, allí va saliendo Villa tocando por abajo, entregaba la pelota para que la domina otra vez por allí, parece, el que había resbalado es Cuello, que creo que es la segunda vez ya que resbala. Aclaro que Cuello, me parece, Pocho, debe tenerlo los tapones bastante cortos o algún problema tiene con el calzado,
2: Y no lo veo cómodo con los botines, bien puedo decir, se regó bastante la cancha antes del arranque del partido.
1: Sí, tocando paredes, la pelota viene para Blanco, aquí la tiene Blanco, va Lautaro Blanco, tocando para Villa, metió para Blanco, escapó de Cuello y va. Atención que se viene Blanco al fondo, va Blanco, metió por abajo la pelota para Casiva. Surre desviado, llegó bien Boca. Combinó bien Villa con Blanco, llegó al fondo, tocó para el ruso. Casiva revió de zurda, se le fue a penitas abierto contra el palo derecho, no pudo cruzar ese rebate, todo lo necesario, pero ha llegado otra vez Boca que gana bien.
0: Boca siempre que ataca con Blanco advierte muchísimo peligro, lo deja pasar Villa, se entienden de memoria, el pase hacia adentro y se metió a Casíbar desde el punto del penal hacia la izquierda con la zurda y un remate que termina siendo incómodo, sin ángulo, como viene, le pegó, tenía para hacer un movimiento y girar, eligió pegarle el ex Estudiantes.
1: En Mendoza, quien estaba cerca, la lepra del segundo, Gimnasia del Empate, Leo.
5: Se lo acaba de perder Matías Fernández, pelotazo largo de contra, juega mano a mano, el fondo de Gimnasia falló en el control, Renzo Gianpaoli tenía para meter al arquero Matías Fernández, pero la quiso pinchar, canchereó el 10 de Independiente Rivadavia y la pelota por arriba del horizontal. Merece algo más Gimnasia, pero cada vez que ataca Independiente Rivadavia está cerca del segundo.
1: Así tocando la pelota Herrera, Herrera que la viene sacando para Di Lolo. Está controlando, va dominando Di Lolo, metiendo para Delgado, lo va presionando la salida. Toca atrás la pelota para que salga Paredes. Vete, tres dedos Paredes para Velasco, Velasco que era anticipado en el fondo por Rocha. La pelota le va quedando 3M. La mitad de la cancha para salir a Luna Digale jugando para que la tome por aquí Pintado. Así va saliendo Pintado, lo persigue Velasco, al piso Velasco para cortar. Ya Velasco le quedó igualmente Malcorra. Nacho Malcorra tocando la pelota atrás para Ayala. Allí la viene sacando Ayala, la viene abriendo para Palacio, jugando con Ayala. Buscando Ayala, marca por allí Lozano. Está sacando bien Lozano en el medio. Levantando la cabeza, entregando para Acasiva. La pelota viene para Delgado. Atención que pica Villa. Lo vieron, la pelota va para el colombiano. Aquí se viene Villa, arranca Sebastián Villa. Está corriendo todo en blanco, la tira Villa por el medio, va Valentía, le va llegando el ruso, le pegó Villa al arco. Remate de Villa, no estuvo mal, No estuvo mal lo de Villa, que es una venta. Se armó bien la jugada del colombiano cuando todos esperaban el centro. Buscó el espacio, le dio el arco. Se fue cerca del palo derecho, estuvo cerca en esta Boca.
0: Vos sabés que quiso pegar al arco Furla porque lo vio a Mancilla que estaba más del centro hacia la izquierda pensando que iba a buscar un compañero, un centro pasado. Y descuidó el palo derecho Mancilla, por eso que probó Villa. Y estuvo cerca en este caso de una Unión que no sabe cómo frenarlos. A Blanco y a Villa, de hecho cambió los volantes. Palacios pasó a la izquierda y Cuello a la derecha.
1: Sí, buscando la pelota otra vez por ese costado Tarragona. Viene marcando Paredes, le quedó para Villa. Villa toca por abajo para Velasco. Va Velasco. Escapando bien de la marca de Rocha. Se viene Velasco. La persigue Mosquera. Metió para Berentiel. Y acá se viene la bestia. Va Berentiel. La soltó para Villa. Espera que así la retiene Villa. Villa otra vez al arco. En el desvío de Rocha. Cuando esperaba casi ganar ahora. Pero Rocha, terminó siendo fácil para Mancilla.
0: Lo activó muy bien Merentiel Avilla en espacio reducido, casi de taco, de espalda. Estaba cerca de la medialuna Avilla. Para mí no tira al centro porque Azcacíbar avanzó demasiado y ya estaba en una ligera posición adelantada. Por eso probó al arco.
1: Para que cortaba Cerrera la pelota, le queda Lula Viale. Quizá tener lindos problemas, me parece, Fafi el Vasco Rabarrena con esto de los niveles de los jugadores, porque Villa está creciendo también,
3: Y también los que ingresan, Villa, que le tocó ingresar el otro día, lo hizo bien, Palacios, bueno, los tres goles de Valencia que lo ponen en la consideración, antes que se vaya también Zenón.
1: No te olvides de Romero, que jugó un gran partido con Central Córdoba.
3: Contra Gimnasia de Mendoza, correcto. Y ahora recuperó a Batalla, a Ayrton Costa.
1: Empieza a crecer el plantel de Boca en cuanto a número también. Así la viene buscando otra vez Valentín, entregando para el ruso, Azcacíbar, saliendo para Paredes, la tiene Leandro Paredes, viste para Blanco. A correr se viene por aquí Blanco, la tiene Blanco, levanta el centro, espera Azcacíbar, viene cerrando bien Ludueña, grabando por arriba. Viene peinando para completar el despeje, así mal corre, quedó igualmente Lozano, la mete para Velasco, va para Lozano, llega Lozano, se mete en el área, metió para Velasco, está el segundo. No tiene Velasco, toca atrás, se equivocó Velasco, lo que era una jugada bárbara armada por Lozano, se la entregó a Mosqueira. Se acertaba Velasco, el último pase era un golazo.
0: Sí, tardó, en realidad al revés, fue más rápido de lo que pedía la jugada porque tenía para frenarla, meterse hacia adentro y buscar el pase hacia atrás, pero no levantó la cabeza.
1: Tocó mal otra vez Cuello, se la regaló a Villa y va otra vez el colombiano, la contra, quedó mal parado León, se viene Villa, espera Merentiel, por adentro va Velasco, la metieron larga, Merentiel, demasiado larga, la corre igualmente Merentiel, tiene que buscar sobre el costado derecho, insiste Merentiel, espera que así va en el área, espera Velasco, aguanta Merentiel, metió para que así va, llega el ruso, marca ahora, cerrando bien Cuello, después la revienta Ludueña, está mal parado Cuello en el costado derecho. Marcaba Pocho Raposo, ni en la izquierda ni en la derecha ha encontrado el partido Cuello.
0: Sí, no, está incómodo, preso de la posición y de que Boca fue creciendo a través del gol y Unión se va haciendo cada vez más chiquito, más cerca de Mancilla, sin la pelota, sin entrar en juego, poco de Luna Diale y poco de Malcorra de su 10.
1: Se empieza a desesperar Madelón Pocho porque Unión no agarra la pelota, ¿no?
2: Tan disconforme que ya mandó a calentar al primer lote de jugadores. Me parece que en el arranque del segundo tiempo habrá cambios.
1: El Vasco más tranquilo ahora, está claro, Fafi.
3: Está conforme, sigue de brazos cruzados. Lo que quiere es que su equipo empiece en el resultado a ampliar la diferencia como se ve en la cancha.
1: Así saliendo otra vez Paredes, viene tocando atrás para Herrera. Es cierto, porque Boca está ganando, pero por 1-0 por ahora. Con el gol marcado por Pilolo de cabeza después del centro de Paredes, allá por los 22 minutos de esta etapa inicial, aquí en Dispor Radio. Estamos en la Bombonera, en 36 minutos ya, superados del primer tiempo, venía sacando Bray para Villa. El pase no fue bueno, la pelota directamente afuera, en la mitad de la cancha, en laterales para el Tatengue.
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1: Tocando la pelota otra vez Ludueña, abriendo para allá, la que la viene jugando por bajo, va saliendo para allí otra vez Unión de Santa Fe, viene buscando Luna Diale y viene cubriendo Lozano, tocando atrás Lozano para Dilolo, viene reventando Dilolo, la tira larga Dilolo, anticipa bien por allí Ludueña, le va quedando Luna Diale, allí la viene metiendo Luna Diale, corta Dilolo, le va quedando para Velasco, toca Velasco, viene bien para Delgado y corre, se viene Merentiel, y acá se viene Merentiel, se la cambia Bovici por el medio, va a buscar a Velasco, va girando Merentiel, el rodeo de Merentiel, la tiene todavía a la vez, insiste Merentiel, controlando y tocando para Paredes para limpiar el juego, allí la tiene Leandro Paredes, ya se va abriendo Blanco, ya se va abriendo también Lozano, la pelota pasa por Lozano, así la tiene Lozano que va a retroceder porque ya se armó Unión plantado en el fondo.
0: Tardó mucho Merentiel en descargar con Azcacíbar que picaba para tirar una pared rápida por dentro, estaba mal parado Unión de Santa Fe, Boca sin pelota, es 4-2-3-1, Paredes con Delgado, Azcacíbar a la derecha, Velasco en el centro, Villa a la izquierda, Merentiel de 9.
1: Así saliendo otra vez Paredes y la pelota, la viene dominando Paredes, Paredes que levanta la cabeza, la va entregando cortita para Delgado, si la mete Delgado, juega para Velasco, va Velasco, toca Velasco, abriendo para Lozano, aquí la tiene Lozano, Lozano que levanta la cabeza y va entregando otra vez por Velasco, saliendo con Lozano, toca atrás la pelota para Paredes, aquí la va dominando Paredes, venimos de lo que fue la victoria de Instituto, la goleada de la Avellaneda por 4-1 frente a Independiente, que empató Germán Troche junto a Leandro González aquí en el aire, 10 por radio, camino a lo que será mañana. La segunda presentación de Argentina frente a Burkina Faso en el Monumental con Julián Fernández y Marcelo Benedetto cuando aquí atacó Unión con Tarragona. Lo viene buscando Tarragona, marca Azcacíbar, al piso Azcacíbar, lo baja Tarragona, le comete falta y se va a ganar la tarjeta. La infracción de Tarragona de atrás, ojo que quedó muy dolorido Azcacíbar. Presentamos el amonestado en Unión con Azcacíbar todavía tirado en el piso.
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2: Segundo amonestado en Unión, el número 25, Cristian Tarragona, se le suma el 17, Joaquín Mosqueira.
0: Mucho gesto de dolor de Azcacíbar, yo no sé si es que se le cayó encima a Tarragona.
3: Entra Matías Luna, muy dolorido el ruso Azcacíbar.
0: Vos sabés que las faltas de atrás lo enganchan en la pierna derecha y quedó tendido en el suelo y encima Tarragona es una topadora. Cuando te agarra en una falta va con todo el cuerpo encima y además no es su fuerte la marca. Está bien puesta la amarilla, pero quizás algún movimiento adicional de Ascacíbar hizo que en el enganche le quede con mucha molestia la pierna derecha. Veremos si puede seguir.
1: Los abatimos Fafi, que no se mueve el ruso, que está tirado en el piso, pero prácticamente no se mueve.
3: No, ahora, o hasta el momento, ninguno de los suplentes de hacer la entrada en calor. Paredes en Luquilla hablando con el ruso, Matías Luna y Lucas Longioco atendiéndolo en el piso.
1: Bueno, lo aprovechan por el lado de Unión de Santa Fe también para charlar con Maderón algunos jugadores del Tapín y Pocho.
2: Sí, había dado pocas indicaciones hasta ahora, pero ahora se acercan los jugadores a hablar, sobre todo los de mitad de cancha.
1: Bueno, ya se pone de pie el ruso, Fafi.
3: Y la gente lo retribuye con los aplausos. Alguien que también llegó hace poco y a base de goles y esfuerzos se metió en la gente.
1: Bueno, ahora ya se lo ve caminar bien al ruso Ascacíbar, que había dado alguna preocupación al hincha Zenaice cuando había quedado en el piso sin moverse.
0: Sí, y no tiene que salir con el minuto por la amarilla de Tarragona en este caso. Tarragona que tuvo una jugada de peligro en la anterior. Tenía para jugar sobre el centro con Luna Diale y eligió sobre la zona de Jagger. Dilolo estaba muy lejos. Quedaba mano a mano con Bray directamente Luna Diale, pero eligió mal el 9.
1: Está saliendo para allí Bray la pelota, la viene entregando para Dilolo. Va tocando la pelota Dilolo, saliendo con Lozano. Aquí la tiene Lozano, tocando atrás para Dilolo. Dilolo que va levantando, la viene metiendo para Merentiel. Anticipa bien Lubuini, a la pelota le va quedando Luna Diale. Le deja cortita para Mosqueira. Abriendo Mosqueira, sacando al costado para que ataque otra vez Unión de Santa Fe con Malcorra ahora. Tocando atrás Malcorra. Y dominando Mosqueira, jugando Mosqueira, entregando para Yara. Que era un cruce a la mitad de la cancha casi. Así tocando Yara cortita para Lubuini. El que se iba un poquito más es de este lado pintado, pero Yala prácticamente lo cruzó a la mitad de la cancha.
0: Fue testimonial lo de él.
1: Sí, saliendo Rochi la pelota, la viene entregando para Pintado. Va saliendo Pintado, entregando bajo otra vez al medio para que la domine y la controle. Para allí otra vez Luna Diale, la tiene Luna Diale. Intentó meter para Palacio, pero va sacando bien Herrera. El pase no había sido bueno. El rechazo de Herrera le cayó a Merentiel. Le va a luchar Merentiel, pero gana bien Rocha. Cerrando Rocha, entregando para Ludueña. Ludueña que la viene sacando para Yala. Yala que la tira hacia adelante para que la venga a buscar otra vez por allí en el ataque al conjunto santafesino con Tarragona, que hasta allí tuvo que bajar para tocar para Rocha. Va saliendo para aquí Rocha, toca atrás para Mancilla. Sale Unión desde el fondo.
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1: 41 minutos, como que se ha tomado un respiro Boca después de ir y no poder llegar al segundo.
0: Sí, va dosificando. Ahora, es cierto que a Boca en intensidad le ganan pocos equipos en el fútbol argentino a la hora de marcar, de tratar de estarle encima al jugador rival cuando tiene la pelota. Pocos equipos lo hacen hoy en el fútbol argentino. Creo que lo hace Vélez y lo hace Independiente Rivadavia. Curiosamente, los tres que mejor presionan sin pelota están primeros en el campeonato.
1: Dos
4: de Gabigol en el Morumbí final, Santos 2, San Pablo 1.
1: Tocando la pelota otra vez por allí. Leandro Paredes, Paredes jugando para Dilolo. Dilolo que la viene entregando cortita por bajo para que la domine por allí Herrera. Herrera tocando la pelota para Palacio. Recordemos que Santos se quedó afuera, ¿no? De la Conmebol Sudamericana. Los propios San Pablo con Boca, pero Santos se quedó afuera con Mineiro.
4: Son partidos de la fecha 21 cuando justamente los dos estaban en Copa.
1: Así saliendo con la pelota otra vez Leandro Bray. La viene levantando Bray. Bray que la viene tirando larga para Merentiel. Una novedad es a propósito, Fafi, ¿de dónde va a jugar Boca con Vasco da Gama?
3: Está hablando de la vuelta y por ahora no hay novedades. Vasco está haciendo todo lo posible para jugar en su estadio. Boca quiere asegurarse la seguridad de sus 4.000 hinchas que viajen a Río de Janeiro.
1: Siguen así, juegan en Copacabana, ¿no? En Río de Janeiro, sí. Pero en la playa.
0: Muchas opciones no hay.
1: Sí, sacando la pelota Delgado, viene entregando para Velasco, va saliendo Velasco, lo marca Ludueña. Sacando la pelota Ludueña, atención que aparece libre para la hora, le dio un espacio, lo puede pegar en carota, Tarragona, lo baja Dilolo, falta de Dilolo. No, se tiró Tarragona, mirá vos, yo había comprado que era falta de Dilolo. ¿Por qué se tiró Tarragona? Se escapaba solito después de Dilolo. Le va quedando la pelota a Bray. Se me lo explica Mati 40. La pelota la tiene por aquí. Otra vez Blanco saliendo para Paredes. Vete para Villa. Villa tocando el medio. Viene luchando por encima. Le quedó para venirse. Es una casilla ahora para venir a Villa. Villa que ataca. Se viene con Delgado. Va sobre el costado. Villa la tiene. Villa. Villa abriendo. La pelota para Lozano. Lozano que levanta. Espera Merentiel. Sale Mancilla. Y arriba el arquero se queda con la pelota. Termina controlando Mancilla. Va a tener que ser amonestado Malcorra cuando el juego se interrumpa también.
0: Sí, frenético este momento de ida y vuelta porque tuvo Unión su jugada con Tarragona, que para mí había un contacto, pero después exagera demasiado, por eso no le creyó Martínez Beligoy. Y después la falta, ahí sí, clarísima, la mitad de la cancha de atrás sobre Ascacíbar de Malcorra, pero de manera correcta el árbitro deja seguir y fue el contragolpe con Villa y Lozano por la derecha.
1: 43 y medio saliendo otra vez en el fondo. Unión de Santa Fe, la pelota la viene dominando Mosqueira, lo protestaron, ¿no? En el banco de Unión, lo de Tarragona, Pocho.
2: Aprovechan la continuidad de la jugada, me parece que ya lo tengo que ir resaltando, se viene el tercer amonestado.
1: Así saliendo Villa, Villa tocando la pelota atrás, viene para que la tenga por aquí Paredes. Así saliendo Paredes más atrás, todavía entregando para Leandro Bray. Se nos va lentamente el primer tiempo, 44 minutos ya tenemos en la Bombonera, ganando Boca por 1-0. El gol marcado por este señor, por Luciano Di Lolo, que viene metiendo el cambio de frente largo para Merentiel. Llegaba Merentiel, peinaba para Villa.

0: Pintado, Pintado tocando la pelota atrás para que salga en el fondo. Mancilla pasó por Mendoza con Leorieta.
1: 44 minutos cuando ataca Gimnasia, se viene con Nacho Fernando en zona de la medialuna, toca el pasecito hacia adelante, la va robando allí el Ordi, sale de contra ahora Independiente Rivadavia. 44 partidos de ida y vuelta que merecería ser un empate en muchas ocasiones, por ahora poco gol en el Gargantini.
0: Cambié el nombre, Lautaro Di Lolo, dije Luciano, Lautaro Di Lolo, que está dando la victoria a Boca, afrontando con tercero con su gol de cabeza cuando presentamos así la amarilla en Unión de Santa Fe, la falta de Nacho Malgorra.
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3: Tardó en llegar, pero llegó la amarilla, el tercero en Unión, el número 10, Ignacio Malgorra.
4: Correcta, la amarilla, buena conducción hasta ahora del árbitro de partido, de Martínez Beligoy, porque era falta efectivamente, dejó seguir la ley de ventaja y después la amarilla.
0: Y tocando la pelota Delgado, viene saliendo para que la toque Menentiel, Menentiel jugando para Velasco, Velasco jugando para Casiva, la va levantando el ruso, se viene Casiva, insiste, la viene metiendo para Velasco, corre Velasco, sale Mancilla. Va dominando la pelota Mancilla, la controla Mancilla, con 45 minutos cumplidos, ¿cuánto más jugamos, Fafi?
5: Un minuto más.
0: Al 46, seguimos aquí en la Bombonera, va saliendo Mancilla para Unión.
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0: Hay tiro libre para Unión en la mitad de la cancha.
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0: Malcorra el Luna Viale para el tiro libre, se demora todavía el tiro libre para Unión.
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0: La sacaban así, la perdía Valentiel, señoras y señores, el árbitro lo corta. Se termina la historia, se termina el primer tiempo aquí en la Bombonera, ganando Boca por 1-0. Cumplimos, Carlos.
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0: Señoras y señores, ha terminado la etapa inicial en la Bombonera, con aplausos para el Xeneize. Así se retira el equipo del Vasco Robarrena. Está ganando Boca por un tanto contra cero, con el gol marcado por Di Lolo de cabeza. Boca le está ganando Unión por un tanto contra cero. Antes del cierre te pregunto, en Mendoza, ¿se terminó en el primer tiempo para Independiente Gimnasia Leorieta?
1: Final de la primera etapa, lo gana Independiente Rivadavia 1-0, gol de Juan Elordi a los 5 minutos de la primera etapa. Un partido ida y vuelta. Mereció un poquito más Gimnasia, pero por ahora lo gana Independiente Rivadavia 1-0.
0: Ahora sí, al descanso, los protagonistas, ganando Boca el término del primer tiempo. Aquí en Dispo Radio, por un tanto contra cero.
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2: El primer tiempo de Boca 1, Unión 0, lo relató Juan Furlanich, lo comentó Matías 40 y lo viviste en T-Sports Radio 103.1.
4: Lo gana bien Boca, lo gana 1-0, el resultado es corto, futbolísticamente fue más que Unión, salvo los primeros 15 minutos que fue repartido, después todo del Xeneize, que por Di Lolo lo gana 1-0.
0: Fafi. Del otro lado, Pocho Raposo.
3: Del otro lado, en Unión hay tres amonestados, Joaquín Mosqueira, Ignacio Malcorra y el capitán Cristian Tarragona. Esperan para ingresar en el segundo tiempo Palma, Rubio, Aguirre, Pitón, Aymar Isla, Solari, Giacone, Menuzzi, Estigarribia, Perezuti y Ramírez.
0: A ver, ahora sí, si te tengo, Fafi. Bien, ya vuelvo con Fafi Pérez, aquí en la Bombonera, está ganando Boca por un tanto contra el cero frente a Unión de Santa Fe. ¿Cómo está quedando la tabla, Esteban, con este resultado? Tome cuenta un rato también Sassi. Ya se prepara Matías 40 para el comentario, ya se prepara Esteban Sassi para todo el repaso informativo. Tiempo de tanda en el aire, 10 por radio, la vuelta. comenta Matías 40 a la vuelta. Repaso informativo con Esteban Sassi. Camino al segundo tiempo en la Bombonera. Gana Boca con un tanto contra el cero.
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4: Entre tiempo, en la Bombonera, Boca le está ganando 1-0 a Unión de Santa Fe. Se prende en la tabla anual, sigue competitivo en todos los frentes y lo gana bien Boca. Lo gana a partir de un gol, pero también lo gana porque fue superior en los primeros 45 minutos a su visita. Un Unión de Santa Fe que quedó reducido a la mínima expresión, salvo algún ataque por la izquierda, un remate de Malcorra, una intención de Luna Diale, una gambeta de Palacios que quedó lejos en el arranque del primer tiempo, pero fue todo de Boca, fue un monólogo, pero con un resultado corto, porque apenas lo gana 1-0 por intermedio del gol de Di Lolo. Un Boca que siempre sale a jugar prácticamente de la misma manera, pasan los partidos y Boca con la misma secuencia de pases, con el mismo ímpetu, con el mismo plan de juego, logra ser superior a su rival. Y esta vez fue por la pelota parada, porque si bien los primeros 10 minutos le ha costado entrar en juego, porque se lo vio incómodo, con cierta irregularidad a Paredes en la entrega de pases, cuando Paredes se acomodó en el partido, cuando Paredes pudo recibir detrás de mitad de cancha solo, cuando logró liberarse, sonó distinto Boca. Mucho pase entre línea, mucho cambio de frente para limpiar la jugada, y llegó sobre el costado de Lozano. Lozano muy participativo en ataque, genera la falta y de allí viene el córner donde termina con el gol de Di Lolo. A los 22 minutos, un centro cerca del punto penal, esos centros milimétricos, bien plantados de Paredes, bien direccionados, con la fuerza justa, con la dirección necesaria, con buena ubicación, que lo único que tiene que hacer el jugador de Boca, su compañero, es salirse de su marca y lograr impactar. Boca viene ganando y seguido de cabeza. El partido contra Racing fueron tres cabezazos de Valencia. Acá le alcanzó con uno de Di Lolo. Termina ganando cerca del primer palo. Le anticipa muy bien porque hay un movimiento adicional, un movimiento inteligente de Ascacíbar, como marcó a hombre, no marcó en zona, Unión. Se metió hacia adentro Ascacíbar. Se llevó una marca, se llevó pintado y la tracción de Juan Pablo Ludueña, que lo tenía de cerca a Di Lolo, pierde la referencia y Di Lolo gana por los aires y con un cabezazo se pone 1-0. Después Boca manejó el partido, lo manejó mucho con Villa y con Blanco, con ese tándem por la izquierda que siempre funciona. Se lo vio muy participativo a Casillas entrando al área, como siempre, a detalles de convertir lo que hubiese sido el segundo gol. Poco de Velasco, quizás el que desentonó en este partido. Da la impresión que Velasco, cuando juega Villa, no se halla en el partido, porque enganche no es, y siempre él se siente cómodo partiendo de la izquierda, por más que a veces suele resolver entrando por la derecha, acompañando a Merentiel por el área. Bien Villa, tratando de disputarle el puesto a Flores, pero hoy Flores es el titular indiscutido, que hoy le tocó descansar. Veremos si suma minutos, pero lo cierto es que Boca, a pesar de que el resultado es corto, merece ganarlo 1-0. Y si sigue así, si no mejora el equipo de Madelón en los segundos 45 minutos, es prácticamente seguro que se lleve la victoria aquí de la Bombonera.
11: Fecha número 11 de la Liga Profesional, que por el momento tiene la victoria de Boca con el gol de Lautaro Di Lolo. Todos goles de cabeza del marcador central, 1-0. Frente a Unión de Santa Fe, Boca con esta victoria parcial a 5 puntos de Instituto, igualando la línea de Vélez.
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11: Boca con esta victoria parcial es segundo en la tabla anual, a 4 de Independiente Rivadavia de Mendoza, 54 la Lepra, 50 el equipo del Vasco.
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11: A propósito de la Lepra, con el gol de Juan Elordi, Independiente Rivadavia le está ganando en el Gargantini 1-0 a Gimnasia, y además de ser el líder 4 puntos arriba en la tabla anual, Independiente Rivadavia es líder en la zona B, con 20 puntos, 2 por encima de Argentinos y Central.
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11: 41 años pasaron para que Instituto volviera a ganar en la cancha de Independiente. Fue por goleada por primera vez, 4-1, con los goles de Lázaro, de La Fuente, Matías Gallardo y Alex Luna. Maxi Mesa había empatado para el Diablo, se fue expulsado el exjugador de River. Instituto 25, Vélez Boca 20, Independiente termina sexto, no saldrá del top 8, 17 puntos, pero con esta derrota en la tabla anual está fuera de la zona de copas.
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11: No me gustó el desorden que tuvimos en el segundo tiempo. El equipo se desdibujó. Estoy bien desde lo personal. Hay que trabajar para lograr clasificar a las copas. Me molestó el primer gol que nos hicieron, era algo que teníamos hablado con el plantel. La expulsión de Mesa, para mí injusta, nos condicionó, dijo Jackson Viera, el técnico del Rojo.
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11: Dibu, Giai, Cuti, Lisandro, Valerdi, Medina, Giuliano o Mastantuono, Alexis, Enzo, Palacios o Nico Paz, Julián y Lautaro o Santi Castro. Las dudas que debe resolver Lionel Scaloni para el amistoso de mañana del seleccionado argentino en el Monumental.
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11: Están jugando amistoso internacional en los Estados Unidos. Está ganando Paraguay con el gol de Benítez, 1-0 frente a Colombia. Por el momento ha ingresado Hamilton Campas en el equipo que dirige Néstor Lorenzo. Es suplente Álvaro Montero, el arquero de Boca. Ninguno de los futbolistas paraguayos del fútbol argentino por ahora en cancha.
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11: Hoy arrancó la fecha 32 de la B Nacional y Madryn dio el golpe en Caballito. con los goles de Montaña y Peini Pil. Le ganó a Ferro 2-0, erró un penal Denning, fue expulsado Canto en Ferro y hubo situaciones de polémica con el árbitro Nahuel Viñas. Con esta derrota, Ferro 61, Morón, que va a jugar mañana, 55, Madryn sube al tercer puesto con 53.
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11: En la primera división C arrancó la penúltima fecha con la victoria de Victoriano Arenas de visitante frente a Campaceres por 1-0.
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11: Confirmada la final de la Copa Argentina, se va a jugar el 2 de diciembre. Atlético Tucumán Platense el miércoles 28 de octubre y Boca Banfield el sábado 14 de noviembre.
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11: Hoy en la Liga de las Naciones de la UEFA empataron Francia e Italia 1-1. Resistió Francia, que terminó con 10 por expulsión de Upamecano. Gol de Bastoni para las nacionales. Gol de Olise para el equipo de Zinedine Zidane. Bélgica con doblete de Brain, uno de Lukaku, goleó a Turquía 3-0.
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11: Recordamos mañana 3 partidos para la fecha 11. Defensa San Lorenzo, Atlético Tucumán, Barraca Central, Newell's Old Boys, sin el arquero Gabriel Arias, que se lesionó. Juega frente a Lanús. Volvemos a la Bombonera con Furla y con Mati 40 en 10 por radio.
0: Después del repaso informativo de Esteban Sassi aquí en la 103.1, convoca con Unión Chanel. Terreno de juego. Creo que va a haber una variante en Unión de Santa Fe. No alcanzo a divisar quién se ha ido, pero me parece, Pocho, que va a haber un cambio en el equipo de Maderón,
3: Cuando se levante el cartel lo confirmamos, pero me parece que se va a venir una modificación en el visitante.
0: Parece que Luna Díale no está, porque lo veo acá a Malcorra, lo veo también a Cuello. A Tarragona parado frente a la pelota para mover. Del lado de Boca está claro, Fafi, que son los mismos 11, que no hay variantes.
5: Sí, señor, mismos 11 y un solo amonestado, Leandro Paredes.
0: Unión tiene 3.
3: Así es, son 3 los amonestados. Tarragona con la 25, Malcorra con la 10 y Mosqueira con la 17.
0: Bueno, se van acomodando ya los últimos suplentes de Unión lentamente. Madelón cruzando la cancha. Madelón, que lo vi quedándose en charla con Sebastián Martínez Beligoy cuando se fueron al entretiempo, ¿no? Se quedó charlando un rato con el árbitro, con los asistentes. Está claro que algo no le habrá gustado a Madelón, sobre todo de la conducción de la etapa inicial.
3: Correcto, relator, y se realiza la modificación. Si no veo mal, se retira el número 17, uno de los amonestados, Joaquín Mosqueira. Ingresa en su lugar con la 5, Lucas Menotti.
0: Muy bien, ¿quién lo presentó entonces?
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0: Todo listo, todo preparado, se nos viene el segundo tiempo en la Bombonera.
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2: Y el segundo tiempo de Boca 1, Unión 0. Lo relata Juan Furlanich, lo comenta Matías 40 y lo vivís en D-Sports Radio 103.1.
0: Con Boca ya el ataque blanco que venía buscando, intentó pero no podía llegar Merentiel, va devolviendo la pelota Malcorra. Malcorra que la venía metiendo para Tarragona, balón afuera, impulsado por Dilolo. Será salida para Unión de Santa Fe entonces. Mati, que ha cambiado nombre, pero no ha cambiado dinámica en la mitad de la cancha.
4: Exacto, porque Menossi está bien plantado de volante central. Tiene lógica, porque Unión tiene que ir a buscarlo un poco más arriba al partido. Va a dejar espacios y necesita un jugador que no esté condicionado para cortar en el medio.
0: Así buscando la pelota Villa, la tiene para aquí Sebastián Villa. Cae a Villa, medio en falta, la marca de Pintado. Falta, marca el juez. El piso queda Villa, el juego se hace rápido porque la viene metiendo rápido a Milton Delgado para que la corra Velasco. Mientras Villa recién se levanta. Aquí la tiene Velasco en el área. Va Velasco, Velasco que encara, le puede pegar. Velasco que le pega. La pelota que se desvía y verá el córner. O lateral. No, termina siendo lateral. No, parecía que se iba al córner. Terminó lentamente metiéndose en el lateral, pero impulsada por el hombre de Boca. No alcanzó a rebotar en nadie. Termina siendo saque de costado de salida para Unión. Ya se recupera, ya se pone de pie Villa, aunque con algún dolorcito, Fafi.
5: Sí, dolorido el colombiano que ahí va a presionar sobre el sector derecho de la defensa de Unión.
0: Boca que vuelve a jugar el próximo viernes, ¿no? En un poquito más temprano frente a Instituto.
5: 19:30 en el Kempes, con un poquito más de 15.000 hinchas en Aices.
0: Partido ese, ¿no? Después del 4-1 Instituto, ¿cómo está la gente de la Gloria?
4: Tremendo partido, dos equipos que atacan, que proponen, que son protagonistas.
0: Así se viene Delgado, viene encarando Milton, se viene Delgado, Delgado que va, la viene abriendo para Blanco, correr, se viene Blanco al fondo. Aquí la viene buscando Blanco, el centro bajo de Blanco, le quedó la pelota Delgado, toca atrás para Villa, la tiene Villa, busca el espacio, mete Villa, le quedó para Velasco, está el segundo, lo tiene Velasco, no le pudo pegar, insiste Velasco, quedó demasiado abierto y se le fue la pelota. No pudo afirmarse Velasco para pegarla, bien armado, bien entre Blanco y Villa, media corre después. El colombiano, el árbitro marcó arco, también haciendo saque de meta. No pudo Velasco, que estuvo cerca del segundo.
4: Era muy buena la jugada, un gesto técnico de Blanco que amaga tirar el centro, pero en realidad juega por abajo. Le termina ganando a Pintado, que saltó pensando que era el centro sobre el costado. Termina haciendo un pase hacia atrás y después acomoda muy bien la jugada. Velasco, para mí, cuando recibe la pelota de Villa por dentro, la acomoda con la mano, con el brazo en realidad, y después no pudo definir.
0: En Mendoza se arrancó el segundo tiempo, Leorieta.
1: Primer minuto de juego lo tuvo Florentín. Pelota flotada, quedó en el área, le pegó como venía, se fue por arriba del horizontal. Un cambio en la lepra, salió Luciano Gómez, ingresó Bonifacio, sufrió bastante en el primer tiempo por ese sector derecho.
0: Se intentaba Palacio, quiso pegarle larga distancia, muy desviado, también haciendo saque de meta. Saque desde el arco que tiene que tomar Bray, ya se mueven los suplentes de Boca, Fafi.
5: Sí, se mueven los suplentes de Boca.
0: Uy, espera que la regaló Herrera, se viene Malcorra, decir que se pasó Malcorra. Tuvo suerte Herrera, que Malcorra se pasó de manera increíble.
4: Sí, por mucha confianza tiene Boca y a veces le sale esto. Uy, qué rabona de Velasco.
0: Así lo vino metiendo Bárbaro Velasco para Villa. Ahora se viene el colombiano, Bovilla escapó de Pintado. Bovilla al fondo, mete el centro, está, llegó a Casiba, tiene el segundo, Casiba. Pegó las manos del arquero. Se la entregó a Mancilla, se la entregó a su ex compañero, el Estudiante de la Plata. Se la dio a las manos a Mancilla, tuvo el segundo, Boca la había armado bien Villa.
4: Frenético este momento de Boca, porque de un error en salida, que casi le sale caro a Herrera, a la rabona a mitad de cancha para un pase genial de Velasco para Villa sobre la izquierda, y después no pudo terminar bien la jugada a Casíbar para pegarla al arco, terminó las manos de Mancilla.
0: La vienen sacando costado para Malcorra, aquí la tiene Malcorra, di de vuelta al partido, está bueno, el segundo tiempo, la viene metiendo Malcorra, demasiado larga ahora, para la llegada. Libra el espacio en la mitad de la cancha, de cuello se la saque del arco para Boca, me decía Fafi entonces.
5: Se mueve Leo Flores, Pellegrino, Valencia, Palacios, Alarcón y Romero en Boca.
0: Así buscando la pelota Paredes que la viene entregando por abajo, va saliendo para aquí con Villa, aquí la tiene Villa que va levantando, entregando para... La domina abierto Lozano en la derecha, va trepando la mitad de la cancha Lozano, frena Lozano ahora, va tocando el uruguayo cortito atrás para Delgado. Aquí la viene recibiendo Delgado, saliendo para aquí Milton Delgado, la tiene Delgado, juega más atrás todavía para Delolo. Se la va recibiendo Delolo, entregando para Herrera. Se había equivocado y tuvo suerte porque Malcorra se pasó, si no, podría haber sido tranquilamente el empate Unión porque quedaba mal parado Boca.
4: Sí, una mala salida de Herrera, un mal pase, Boca que está con confianza y siempre trata de salir jugando por abajo, buscando espacios, teniendo a Paredes y a Delgado, pero acá fue un error de Herrera.
0: Así tocando la pelota Paredes, anticipa la mitad de la cancha ahora, a medias, Palacios le quedó para venirse a Villa, metió Bárbaro para Blanco, correrse viene Blanco, Blanco al fondo, metió por bajo, venía buscando, Velasco por el medio, le quedó otra vez a Blanco, insiste Blanco, Blanco que la busca, la tiene por allí cerquita, también para buscar a Merendiel, insiste por allí, buscando la pelota Blanco, la viene metiendo al área, Villa terminó sacando desde el fondo esa pelota, el jugador Ludueña, lo viene entregando, a la mitad la va recuperando Paredes, Paredes saliendo para Dilolo, Dilolo tocando para Velasco, Velasco metiendo para Paredes, aquí la tiene Paredes, va jugando para Merendiel, de que Merendiel cambió los botines, no Fafi, para el segundo tiempo.
5: Sí, es correcto, un violeta veo acá.
0: Sí, me parece que va a buscar otra suerte, ¿no? Porque con nosotros no pudo. A ver si cambiando de color mejora el segundo tiempo, no creo que sea por otra cosa.
5: Sí, salvo que haya sido por el césped, pero no se lo vio resbalarse.
0: No, me parece que viene con una cuestión de costumbre,
4: sí,
0: ¿no?
4: Una cuestión de cábalas.
0: Así va saliendo con la pelota Herrera, reentregando para Dilolo, Dilolo tocando para Casíbar. Se cambia botines de un primer tiempo para un segundo, Sassi, por eso, ¿no? No hay otro motivo.
12: Es que me parece que todo va camino a eso.
0: Así se viene atacando Unión, pelota larga para que corra a buscar sobre el costado Tarragona, la viene metiendo atrás para Malcorra. Malcorra que otra vez se pasó, está pasado Malcorra. A buscar la pelota, adentro se la tiraron atrás y tuvo tiempo para llegar y cortar a Casíbar. Así saliendo el ruso, entregando a Casíbar para Lozano. Lozano tocando atrás, la pelota viene para que la domine por allí Paredes. Paredes jugando por abajo, entregando para Velasco. Velasco jugando para Lozano. Aquí la tiene Lozano, lo va sacando sobre el otro costado. Y el ataque se viene Blanco. Y a correr viene Villa abierto a la izquierda. La pelota va para el colombiano. Y aquí se viene Villa y espera Valentín. Le espera también a Casíbar. Va Villa, le pega a Villa al arco. ¡Oh! El borde externo de la red, la pelota. Cuando volaba Mancilla, parecida a la del primer tiempo, con tres ese mismo palo buscó Villa. Otro remate desviado, otro saque desde el arco para Unión.
4: Buscó nuevamente Villa por izquierda, ganándole a Pintado en velocidad, no lo frena nadie. Tenía la posibilidad de descargar, pero venía con tanta velocidad, con tanto ímpetu, que quiso sorprenderlo a Mancilla nuevamente al primer palo.
0: Como es el arranque del segundo tiempo en Mendoza, Leonieta.
1: Está mejor Independiente Rivadavia de Mendoza. Está justificando la victoria 1-0 en 5 minutos cuando ataca Gimnasia por el sector derecho. Corta Studer. Será lateral de ataque para el Lobo Platense. La primera aproximación en el segundo tiempo.
0: Así la va sacando Paredes. Paredes que la viene metiendo para Mendiel. Abierto a la derecha como 8. Mira, recibiendo la pelota Mendiel. Cerquita no tiene que asibar. Dominando la pelota Mendiel. Cuando se levanta el público se le dice en la noche de la Bombonera. El lujo de Paredes para Mendiel. Aquí la tiene Mendiel. Va saliendo Mendiel. Mete largo para Villa. Hay correr, se viene Villa. Lo van a ganar a Pintado. Si se anima Villa, en Canavilla puede ganar. Aquí se viene Villa. Atención, la tiene Villa. Anda la cabeza Villa. Se viene Villa. En Canavilla. Villa que va. Lo tiene cerquita para Jean Velasco. Insiste Villa. Pena en el área Mendiel. Le toma otra vez el centro. Viene tocando Villa atrás. Está claro que la confianza no está pleno de Villa. Porque es para encarar a veces.
4: Sí, tiene mucho espacio. Va a ser protagonista en este segundo tiempo porque marca un poco más arriba Unión, salvo excepciones como en este caso que retroceden todos, pero tiene espacio Villa para jugarle mano a mano a Pintado.
0: Sí, tocando la pelota de Lola, la viene entregando para Paredes, va jugando Paredes, entrega para Villa, la tiene para que Villa, lo van rodeando, menos si no podía, metió la pelota para Blanco, se viene Blanco y es buena, aquí la tiene Blanco, metió para Velasco, Velasco cerca de la media luna, le quedó para la zurda, le pega el arco, al lado del palo, al lado del palo el remate de Velasco, que bien lo habían armado, que bien Chico Blanco al fondo para Velasco, levantó a la gente en boca esto, el remate de Velasco al lado del palo. Terminó pegando en el tope que está atrás del arco, allí cerquita del palo izquierdo de Mancilla. Así terminó pegando esa pelota, se ha salvado Unión.
4: Con un triángulo largo, porque fue Villa el que le pone un pase de zurda perfecto por dentro a Blanco, que pica muy bien, le marca el pase a Velasco. Velasco que se saca un tipo de encima, advertía que iba a jugar para la derecha, pero se giró sobre su eje para la izquierda. Y un remate que pasó muy cerca, al segundo de Boca.
0: Acá la corta de Lolo, se viene otra vez Unión, ataca el Tatenga, la pelota viene para Luna Dial, así la viene buscando Luna Dial, lo marca para allí Blanco, toca cortito bien sobre la derecha. Recibiendo otra vez Luna Dial y después de el toque así del jugador Pintado, insiste Luna Dial, quiere pasar, no puede, lo marca bien Villa. Le quedó la pelota a Paredes, va saliendo con Blanco, aquí la tiene Blanco, cortita para Villa, Villa sacando una especie de media chilena que no salió para nada bien, la pelota afuera, será lateral para Unión de Santa Fe.
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4: Cambió tácticamente ahora Unión de Santa Fe porque está Malcorra por la izquierda, volvió a jugar Palacios por la otra zona, retrocede Luna Yale con Menossi y queda Tarragona en posición de ataque.
0: Tocando de Lolo para Lozano, aquí la tiene Lozano, se acerca Delgado, la pelota viene para Milton Delgado, aquí la tiene Delgado, el que lo persigue es Cuello, la tiene Delgado, la rebotó y le cayó igualmente para Benítez Velasco, aquí la tiene Velasco, metió la pelota larga para Villa en el camino, la había tocado Brentil, igualmente le llegó a Villa, la tiene Villa, Villa que va en cara, Villa metió para Brentil, con el dedo sigue Casiva, el cabezazo de Zula que saca, ay, después la termina, reventando Rocha cuando lo pudo llegar a buscar la segunda pelota Velasco, pero otra vez llegó Boca, quedó caído Mancilla, lo tuvo a Casiva a la hora de cabeza, es cierto, le faltó algo de potencia porque no pudo llegar a darle con todo, pero igualmente tenía buena colocación, estuvo bien el arquero de Unión para evitar el segundo.
4: Un centro perfecto de Villa, flotadito al segundo palo, lo vio muy bien a Casíbar porque estaba corriendo de frente Merentiel, incómodo, y estaba mejor a Casíbar con más espacio, con más tiempo para definir en el segundo palo. Llega a cabecear sin potencia, pero con buena dirección, pero lo encontró bien ubicado a Mancilla, que Mancilla podrá tener defectos, pero casi siempre tiene buenas noches con Boca.
0: El lateral que va siguiendo ya el jugador Lozano, tocando para Casiva, saliendo con Herrera, es que la viene metiendo para Blanco, y va otra vez Blanco, el público de Boca encendido, aquí la viene buscando Blanco, pero abierto Villa, la tiene Blanco, mete Blanco, el centro quedó corto esta vez, terminó marcando y sacando la pelota Menossi, balón afuera, para lateral para el Sanense.
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0: Viene sacando Blanco para Villa, Villa tocando atrás la pelota para Paredes, aquí la tiene Leandro Paredes jugando más atrás para Herrera, todo esto Madelón, ¿qué, Pocho?
3: Madelón no para de mirar el banco de suplentes, yo creo que en máximo 5 minutos vamos a tener variantes otra vez en el Tatengue.
0: Tocando Herrera la pelota para Delolo por el lado de Boca, ¿se mueve alguien con intenciones de entrar o por ahora no, Fafi?
13: No, por ahora todo de la misma manera, el Vasco, vos sabés que cada ataque que tiene su equipo se lamenta que no puede elevar el resultado.
0: Así la viene metiendo Paredes, pelota para Blanco, que merece algo más Boca, aquí la viene buscando Blanco, espera Villa para adentro, va Brentiel, aquí la tiene Blanco que va al fondo, Blanco que va, levanta el centro, la pelota que rebota y se va al córner.
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0: Bueno, y definitivamente parece está bien, ¿eh? Porque va también para hacer el córner en la izquierda. Algo que hace rato no hacía en Boca Paredes, después de que sintió esa molestia que lo sacaron de los tiros de esquina, sobre todo del costado izquierdo, para algunos de la derecha hacía, pero desde la izquierda hace rato que no iba. Iba a pegar desde la izquierda también, se va a adelantar el capitán Leandro Paredes, atención, buscando Boca por arriba, el centro que viene de Paredes, la media luna venía ganando, en el punto de la venía ganando Tarragona, le quedó la pelota a Lozano, va a insistir Lozano, mete otro centro Lozano, pelota pasada para que llegue de Lolo, la baja de Lolo, la quiere Herrera, la va a buscar Herrera, Herrera en el área, la baja Herrera, bajó con el pie, la tocó atrás para Villa, que la tiene Villa, a ver qué hace, al colombiano abriendo para Paredes, la tira otra vez Paredes, abierto a la izquierda, no, en opción recibía esa pelota Herrera, por eso todo estaba invalidado. Nada de esto valía, será tiro libre indirecto y salida para Unión.
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4: A pesar de que estaba en posición adelantada Herrera, la bajó muy bien la pelota como si fuese un 9 de área.
0: Saliendo para aquí Cuello, Cuello que venía luchando con Velasco, va sacando la pelota Cuello. La viene abriendo Cuello sobre el costado, entregando así para que la reciba Pintado, marca Villa, después hay falta de Pintado. Fracción sobre el colombiano, falta que marca el árbitro, tiro libre que corresponde a Boca. Pasó por Mendoza con Independiente Rivadavia, Gimnasia Loreta.
1: 11 de la segunda etapa, sigue ganando 1-0 Independiente Rivadavia de Mendoza contra Gimnasia Esgrima La Plata. Pasa poco en este arranque de la segunda mitad. Ahí tiro libre en la mitad del campo para el Lobo Platense, la acomoda Nacho Fernández. Por ahora todo igual, lo gana Independiente Rivadavia.
0: Este triunfo Esteban mantiene la diferencia en lo más alto de la tabla anual, Independiente Rivadavia.
11: Independiente Rivadavia 54, Boca está segundo con 50, Vélez 48.
0: Así se viene atacando, tres Boca, plata que lo viene buscando Villa, Villa que va encarando frente a dos, Villa pasó bien, Villa se metió en el área, va Villa, espera Valentín, Villa que le pega largo, se equivocó Villa, era para Valentín, se engolosinó Villa, le gustó la que armó, que le hizo Bárbara, pero después no la terminó de la mejor manera.
4: Se metió entre los dos, entre Palacios y Pintado por dentro. Gana siempre en velocidad, se mete dentro del área y en el final no elige la mejor decisión Villa.
0: Si salió por la línea, sí.
13: A seguirlo a Velasco, está con el pantalón arriba, molestias en el aductor. El Vasco llamó a Flores, a Palacios y a Valencia.
0: A mover el equipo, el Vasco Arrobarrena, la pelota la viene buscando para sí, Malcorra, Malcorra que la viene metiendo por abajo, marcando Delgado. Así saliendo Delgado, empezando a jugar el Vasco también con el calendario, ¿no?
4: Sí, y vos sabés... levantó la cabeza, lo vio el banco de suplente mientras hablaba Fafi, efectivamente pidió el cambio Velasco.
0: Sigue dominando la pelota Villa, la tiene para aquí Villa. Villa que la viene metiendo larga, pelota que viene para que la reviente lo dueña, la va sacando lo dueña, le queda para Malcorra. Aquí la tiene Malcorra, se levanta Malcorra, la mete Malcorra, muy larga. Igualmente va a correr para buscar esa pelota Cuello, la va dominando contra el costado izquierdo, marcado por Dirolo, lo toca abajo para Malcorra. Si la tira otra vez Malcorra, imaginando Malcorra, marca muy bien Lozano. Después hace rebotar en el Delgado, la pelota fuera lateral para mí, para Boca. Termina de decidir Martínez Beligoy. Antes de entrar en los cambios, presentamos las variantes en el Cereince.
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13: Aplauso para Ala Pedazo, que deja la cancha con la 20. También deja la cancha por la zona de la platea baja, 16, Miguel Merendiel. Y el 22, Sebastián Villa, para que en su lugar ingresen con la 7, Carlos Palacios, con la 19.
0: ¡Qué recibimiento, Fafi!
13: Sí, muy reconocido el ecuatoriano que viene a marcar tres goles para dar vuelta al resultado y meter a Boca en las semifinales de Copa Argentina.
0: El lateral que viene metiendo Sala, viene sacando la pelota Dirolo. Habrá nuevo lateral que corresponde a Unión de Santa Fe. A todo esto, 15 minutos tenemos del segundo tiempo. Escuchá lo que es la Bombonera, que se ha levantado, que ha despertado en el segundo tiempo. Que viene metiendo Sala, viene sacando la pelota Lozano, la va sacando en el fondo Paredes, tocando por abajo Paredes, saliendo con Delgado, viene para Lozano, Lozano que la viene metiendo para Casimir, allí lo busca el ruso, venía Casimir, marca, cortando Veloz y balón afuera para el lateral que corresponde al Cereince.
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0: Creo que en Unión también se van a abrir variantes en cualquier momento, Pocho, ¿no?
13: Se va a venir una variante en Unión.
0: Y tocando la pelota Luna Diale, jugando para Menose. Menose que la viene entregando por abajo, va saliendo para Palacio, metiendo para Luna Diale, va abriendo Luna Diale. La pelota viene para... que la busca Tarragona, metió peligrosa atención, se viene para eso, sale Bray. Bien por el arquero abajo. Cuando venía hizo para terminar quedándose con esa pelota. Impecable lo de Bray, que estuvo muy atento en esta.
4: Necesitaba su jugada Bray, porque acá era toda responsabilidad de él. Un paso en falso, si no llegaba con la pelota era penal. Directamente fue a barrer con todo, llegó primero a la pelota, Palacios por el aire, viene el arquero de Boca.
3: La Torre.
0: Sí.
3: Se viene uno de ataque, se viene Estigarribia al Unión.
0: Iba saliendo Herrera, abajo de pecho, la controla, entregó para Paredes, así va saliendo Leandro Paredes, jugando cortito para Delgado. Delgado que la viene entregando para Palacios, el chileno jugando atrás para Herrera. Así la viene dominando Herrera, va saliendo para Herrera, entregando.

0: Lozano, prefiere con Palacio, juega para Paredes, toca para Palacio, va saliendo del medio otra vez con Herrera, Herrera que la viene abriendo para Dilola, así la va sacando Dilola para Lozano, controlando la pelota para aquí Lozano, tocando atrás para que la domine Dilola, la maneja Boca saliendo del fondo.
1: El mismo frente de ataque, Flores está sobre la izquierda, Palacio flotando como hacía Velasco en la primera parte y Valencia de 9.
0: Mirando Delgado con Paredes saliendo con Herrera, voy a Mendoza, Leo.
2: 16 minutos, partido demorado, acaba de salir lesionado Ezequiel Bonifacio, que había ingresado en el entretiempo, ingresó Villalba, problema en la pierna izquierda para el lateral por la derecha de la Lepra Mendocina, todo igual, lo gana el local 1-0, gol del orden en el primer tiempo, le gana 1-0 a Gimnasia de Grima La Plata.
0: Se va a estar con Sassi para que me cuente mañana lo que se juega, además del partido de Argentina, que tendremos por supuesto en el cierre de la jornada frente a Burkina Faso con Julián Fernández y con Marcelo Benedetto, cuando aquí se viene Flores, Flores, quien calve, pega Flores al arco, darle acomodando la pelota contra el palo izquierdo, se le fue abierta Flores, un poco más, colocación que potencia, se fue desviada igual, termina siendo saque de meta.
1: Lo miró raro, con enojo Valencia, Flores, porque tenía para tocar, y sabes que Flores abrió el pie como para dar ese pase, después se arrepintió y le pegó al arco, y en el mismo momento tomó una mala decisión y fue a cualquier lado.
0: Salido del arco que tiene que tomar Mancilla, que se juega mañana, Esteban.
3: Mañana tenemos defensa San Lorenzo, 14:45, 5 de la tarde, Atlético Tucumán, Barracas y Newell's Old Boys Lanús.
0: Vino el cambio en Unión de Santa Fe, lo presentamos.
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5: Se retiró con la camiseta número 22, Brian Cuello, ingresó en su lugar Marcelo Estigarribia con la 19.
1: Doble 9, pone Estigarribia para acompañarlo a Tarragona. Vamos a ver ahora la posición, Malcorra estaba sobre la izquierda. El que venía retrocediendo por dentro era Cuello. Uno entiende que ahora Luna Dial y Menossi se van a manejar la mitad de la cancha. Quedará solo Menossi y Palacios a la derecha.
0: Urla. Buscando la pelota Sala, la viene buscando Sala, la Sala que va. A Sala que se va adelantando, se viene a Sala y la pelota. La viene tocando con Pinto por abajo atrás para Luna Dial. El balón que viene ahora para que la toma otra vez a Sala. Cuando se mueve la bombonera, 19 minutos del segundo tiempo, con Boca ganando por un tanto contra cero. El pelotazo largo que viene metiendo ahora sobre el costado el jugador Rocha. La tiró larga y cortó Lozano y le quedó para Casíbar. Y arranca Boca para la contra. Si la cambia estaba solito por el costado Flores, pero prefirió jugar cortito para Palacios. Va entregando para Lozano, juega para Palacios. Palacios entregando otra vez con Lozano. Lozano jugando para Delgado, Delgado entregando para Palacios. Palacios jugando atrás, saliendo para aquí de Lolo para Boca.
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1: Vos sabés que las diferencias que hay entre Paredes y Ascacíbar en la forma de atacar, porque Ascacíbar tenía para abrir, para cambiar de frente sobre la izquierda con Flores, y está claro que Ascacíbar tiene más confianza llegando al área que haciendo un cambio de frente. Viceversa para Paredes, que cuando ve un espacio así, un jugador a 70 metros de él limpio solo, lo primero que hace es cambiar de frente.
0: Si sacando la pelota en el fondo otra vez Dilolo, le dejó la pierna a Sala y falta que marca el árbitro y trobe la tiro libre y habrá un nuevo amonestado. Le dejó la pierna a Sala cuando iba a rematar Dilolo, quedó muy dolorido Dilolo. Tirado en el piso el autor del gol de Boca, juego interrumpido, presentamos el amonestado en Unión.
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5: Cuarto amonestado en Unión, el tercero en cancha, en este caso el número 18, Lucas Ayala, se le suma al 10 Ignacio Malcorra y al 25 Tarragona.
1: Fue fuerte, ¿eh? Fuerte Ayala sobre la línea, Dilolo llegó primero y después termina impactando de lleno.
0: ¿No es para que la revisen, pregunto? No sé si la viste, Esteban, allí en el monitor.
3: En primera, te digo que sí, que por lo menos es de mínima de revisión.
0: Con Martínez Beligoy esta noche.
5: Sebastián Breva y el asistente Gastón Suárez.
1: Lo único que puede cambiar y mantener esta decisión que vio Beligoy, Martínez Beligoy en campo, es la intensidad. Porque si bien va con los tapones, lo que se puede juzgar es si fue con la suficiente vehemencia para que sea roja. Yo creo que no fue lo suficientemente fuerte. Si iba un poco más fuerte Ayala, lo rompe directamente a Dilolo. Pero tiene derecho Boca a reclamar para que vayan al VAR.
0: Parece que eso se sigue discutiendo, esperando a ver si lo llaman al árbitro. Por ahora nada, ¿eh? Ayala está al lado como pidiéndole piedad a Martínez Beligoy, que todavía no recibe ninguna indicación de parte del VAR para ir a verla allá en el monitor. Por lo pronto ya se pone de pie Dilolo con dificultades, pero ya de pie.

0: cercanos que, claro, miraban la repetición por la televisión y se volvían locos. Furla pedía la roja.
1: Hizo una faltita del medio de Paredes, terminó valiendo lo mismo que esta patada de Ayala, que lo pudo haber lastimado.
0: Con los tapones arriba, sí, sigue un poco más fuerte, sigue un poquito más fuerte Ayala. Yo creo que Dilolo no seguía la cancha.
1: Así saliendo con la pelota Paredes, por lo pronto lo perdonaron. Va saliendo Dilolo entregando atrás la pelota para Bray. Bray que la viene jugando para que la domine por aquí Herrera. Aquí la tiene Herrera, se va levantando la pelota Herrera, la viene metiendo larga para Flores. Flores que la va sacando hacia adelante, volviendo para allí Rocha. Rocha sacando hacia adelante, viene buscando para allí Pintado. Pero ahora afuera, ahora salida por el costado para Boca. No, la pelota todavía en juego. Cuando la venía buscando Pintado, pues sí hay falta, pero cometida por Blanco, marca el árbitro. Habrá tiro libre en la mitad para Unión.
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1: ¿Cuántos partidos nos quedan aquí en la Bombonera antes del Superclásico, Fafi?
3: A uno solo, será Talleres, porque después de eso será el instante Independiente de Boca antes de recibir a River aquí.
1: Digo que la gente ya empezó a jugar el Clásico,
0: ¿eh? Sí, está claro. Se hace sentir la gente pensando en ese partido y Boca tiene tiempo por la Copa Argentina.
1: Así atacando otra vez sobre el costado Unión de Santa Fe, pelota que la viene buscando Palacios. Palacios que va, intentó Palacios, marca bien Flores, sacando Flores que quedó casi como tres para devolver, jugando para Delgado. Aquí la tiene Milton Delgado, va girando Delgado, la pide Flores, por el otro lado está libre, solo si lo ven para cambiar Tosano. Otra vez pasó para Casino, la cierra tiene Casino, le para Valencia, el paso fue bueno. Termina marcando Rocha, le queda para Argüenia. Empieza a adelantarse Unión, empieza a dejar espacios también, el partido empieza a cambiar en casi 24 minutos. Ataca Malcorra, ahora la viene metiendo Malcorra, ahora llega hasta Garribia, venía buscando con Herrera. Levantó bien Herrera, la pelota cruzó toda la área, lo va cubriendo Blanco para el otro costado para que se vaya. Termina siendo lateral, termina siendo saque de costado para Boca.
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0: Tiene que estar atento Boca en los centros del costado. Recién hubo uno de Malcorra, porque a diferencia del primer tiempo, que muchas veces lo dejaba llegar a Unión por el costado para que tire centros, era dos contra uno, porque eran los dos centrales contra Tarragona, pero ahora está Estigarribia también, son dos contra dos a igualdad numérica.
1: Saliendo Mancilla con la pelota, la viene metiendo Mancilla, Mancilla que la viene metiendo larga, viene el balón para que lo busque otra vez por allí Estigarribia, marca bien Paredes, saliendo Paredes, Paredes tocando atrás para Blanco, Blanco saliendo con Herrera, así la tiene Jagger, va dominando Herrera, tocando cortito para Virolo, juega otra vez al medio para Delgado, así va arrancando Milton Delgado, lo viene metiendo para Palacio, toca de primera mal, le regaló y le quedó Menossi, así va saliendo Menossi en la mitad, Menossi que la viene metiendo hacia adelante, dejaba correr Tarragona, marca atento Virolo, cerrando Virolo jugando cortita para Delgado, Delgado jugando atrás para los Lozano jugando para Delgado, saliendo Boca del fondo. Tengo tiempo para pasar por Mendoza, Leorieta.
4: 24 del segundo tiempo cuando lo queda Sequeira, puerta al área, remata el arco. Y por arriba ese remate de Sequeira. Avisa Independiente arriba Davia que empieza a ser el dominador del partido. Perdido Gimnasia en este tramo del encuentro. Ingresaron Colazo y Franco Torres en lugar de Salazar. Y Seguane no entra en juego Nacho Fernández. Y preocupa al Pata Pereira.
1: Habías dicho, Sassi, lo que se juega mañana entonces en el fútbol argentino en primera división.
5: Mañana defensa San Lorenzo, 14:45, Atlético Tucumán, Barracas, Juve, Lanús a las 5 de la tarde.
1: La historia sigue el domingo con partidos interesantes.
5: 14:45, Huracán Aldo Civi, a las 5 de la tarde, el Clásico de Córdoba, a las 19:15, Argentinos Tigre, 21:30, Estudiante de Río Cuarto, Racing.
1: Se venía buscando Blanco, se le jugando Rocha que la colgó contra los palcos, habrá lateral que corresponde al Senais en ataque.
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0: Mucha pasividad de Unión para marcar, ¿eh? Recién le dio todo el tiempo del mundo a Paredes para recibir, ninguno iba de adelante, tanto Tarragona como Estigarribia.
1: Buscando la pelota Palacio, va girando Palacio, Palacio que va, se va a estirar al área, la viene tocando cortita. Atención, le dejó Delgado, Palacio tocando atrás para Paredes, no le puedo pegar Paredes, lo rodearon. Tuvo que tocar atrás la pelota para Palacio, viene metiendo Palacio, combina con Delgado, viene para Paredes, aquí la tiene Paredes. Va saliendo otra vez Paredes, entregando para Palacio, juega cortito y por bajo para Delgado. Aquí se adelanta otra vez Milton Delgado. A todo esto Unión con el partido 0-1 y negocio, no sé si así al final, por lo menos está haciendo negocio seguramente.
0: Sí, sí, evidentemente, porque no, no va a presionar, lo mira a Boca cómo maneja la pelota y encima ahora tiene más intérpretes porque lo sumó Palacios.
1: Le entró duro Luna Diale a Paredes, quedó caído el capitán de Boca. Falta de tarjeta amarilla, Desde atrás fue Luna Diale voltearlo a Paredes. Se toma todo el tiempo del mundo Martínez de Ligoy, que ahora sí demuestra la tarjeta. Presentamos una molestada más en Unión.
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0: Necesaria en este momento, no lo debe representar a Madelón este momento del partido, porque los jugadores la ven de lejos la pelota, ven cómo Boca mueve los hilos al compás de Paredes, de Delgado y ahora de Palacios.
1: Se vienen dos variantes en Unión de Santa Fe, presentamos los cambios.
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3: Uno de los jugadores que se retira es el número 18, Lucas Ayala, para que ingrese con la 43 Eric Ramírez. Y ya te confirmo quién es el que se retiró para que ingrese el 12, Bruno Pitón.
1: Me parece que Palacios, Parece que se fue Palacios, Pocho. Ya no lo veo Palacios en la cancha.
3: Se retiró el número 20, Julián Palacios, y ingresó en su lugar con la 12, Bruno Pitón.
1: Bueno, las dos variantes de Madelón, cuando le va a pegar Paredes, el centro que viene de Paredes, pelota larga, cargó Dilolo. Ganó otra vez por arriba, volvió a ganar por atrás Dilolo. Cabezazo quedó en el techo del arco, esta vez de Mancilla. Ahora saque de meta para Unión.
0: Una buena jugada, una pelota parada de Boca que lo capitaliza en todo momento. El anterior partido fue con Valencia y ahora el que gana siempre por los aires es Dilolo, que a los 22 del primer tiempo convirtió el primer gol y acá estuvo cerca del segundo.
1: ¿Y el Vasco a todo esto qué dice, Fafi?
3: Bueno, se sigue lamentando por la llegada de su equipo. Está muy conforme con el ingreso de Palacios.
1: Se la viene buscando Valencia, viene buscando Herrera, no podía, la va sacando. Va en el fondo con Pitón, le quedaba para Lozano, va saliendo para aquí Palacios. Palacios que insiste, Palacios ante tres, toca la pelota atrás, rebota la marca. Así despide arriba, verá lateral, se la saque de costado que corresponde a Boca.
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5: Final del amistoso en los Estados Unidos, ganó el Alfaroneta, Paraguay 1, Colombia 0. Solo minutos para Alex Arce y para Campaz del fútbol argentino.
1: ¿Qué hicieron Bray con Herrera? La dejaba corta, Bray, Herrera apurado. Así se la roba Tigre arriba, la tuvo que tirar al córner. Habrá tiro de esquina para Unión de Santa Fe. Que no ha complicado tanto como se ha complicado Boca solo.
0: No, se complicó solo Boca, ya tuvo una chance con Herrera que no pudo aprovechar Unión. Y acá lo mismo, entró Pitón para jugar en la zona de Ayala y la Perla Ramírez por la zona de Palacios.
1: Vendrá el tiro de esquina para Unión de Santa Fe, que por arriba se anima el centro que viene, Bray arriba. Termina controlando la pelota Bray. Messi resolviendo el arquero, saliendo rápido para Delgado y contra Bobo, que quedó mal para Unión, cuidado, aquí la tiene Delgado y se la cambia, se viene Lozano a toda velocidad, espera Flores para adentro, traslada Delgado, viene un espacio para Valencia, nadie le sale Delgado, se viene Delgado, metió para Enner, la tiene Valencia en el área, aquí la tiene Enner, Enner pega el arco, lo tomaron justo, terminó cerrando Rocha cuando Valencia había buscado arco, pero nadie le salía Delgado, lo dejaron correr un montón de metros, adelantarse, llegar al fondo, nadie le salía para cortarlo. La va a insistir Boca con Paredes, la viene tocando Paredes, entregando para Casíbar. Casíbar que la viene jugando por más, continúa para Lozano, mete para Enner, va Valencia. Barca Bugueña, lo tiene otra vez para allí Valencia. Valencia que toca atrás, la pelota viene para Casíbar. Y destaco, la viene metiendo para Paredes, la toca para aquí Paredes, insiste. Otra vez Boca buscando el segundo, buscando sentenciar el partido. La pelota viene para Flores, la tiene para aquí Flores, lo marca Ramírez. Insiste Flores, se viene al medio el pibe. Flores que va, no lo pueden parar. Flores que buscaba, lo terminó marcando finalmente. Sacando la pelota desde atrás, Menos y le va a quedar para salir a Dilolo en el fondo.
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0: Reafirmo el concepto, mucha pasividad de Unión para marcar. Recién tuvo casi 50 metros para correr Delgado, nadie achicó hacia adelante, nadie le hizo una falta de atrás. Y porque Delgado no está todavía amigado con el gol, no terminó siendo el segundo de Boca.
1: Así que se había ido esa pelota cuando lo encontraba Flores, el balón se mantiene en cancha todavía, va saliendo finalmente ahora en la mitad Delgado, entregando para que la domine otra vez por aquí Paredes, aquí la tiene Leandro Paredes, se viene Paredes, metió por abajo para Enner, va Valencia, descargaba para Palacio, pero marca bien Ludueña. Después intentó anticipar y no pudo Delgado y le quedó para venir su unión, la tensión y con peligro. Aquí se viene el Tate, la viene metiendo, arca a correr por el costado para que la busque otra vez por aquí Malcorra, Malcorra que va marcado por Dilolo, va metiendo el centro, Malcorra viene pasado cerrado, al techo del arco y por poquito no se metió, al techo del arco contra el ángulo, lo que era centro de Malcorra, acá se termina haciendo un tiro al arco que se cuelga del ángulo izquierdo de Bray, que miraba desesperado, como implorando que esa pelota se vaya. Por nada, por nada no llegó el empate de Unión de Santa Fe en lo que quiso ser centro de Malcorra, que se la cuelga del ángulo para el empate.
0: A más de un hincha de Boca, y creo que por momentos al propio Bray, le vino la imagen de Lodi con Rosario. Si bien no fue un córner, fue un centro desde la izquierda cerrado de Malcorra, venenoso al segundo palo. Bray levantó el brazo, no sé si simulando que la pelota se iba o tratando de meter un manotazo por miedo a que se metiera en el ángulo. Se salvó el Xeneize.
1: Buscaba Ramírez, balón afuera, una lateral para Unión de Santa Fe.
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1: Tocando el dueño, la pelota viene para Pitova, esperando Malcorra, la pelota viene para Malcorra, pero marca bien Lozano. sacando Lozano, entregando para Delgado, que la tiene Delgado, busca Delgado, espera más que así, la tiene Delgado, la aguanta Delgado, la cubre Delgado, pero no afuera, saca el costado. Lateral que corresponde a Boca, el partido de Delgado,
0: Sí, un partido muy correcto del volante central, mejor que el de Paredes, ha pasado inadvertido en esta segunda parte, me parece que relevó todo en el manejo de Delgado, en la conducción de Palacio, sí.
3: Y me parece que en cualquier momento se viene Alarcón en ese retroceso que hizo Paredes. Estuvo casi un minuto en Cuculiza tratando de agarrar aire. El capitán de Boca que no descansa tampoco, ¿eh?
1: No, que no para nunca, Paredes. Es una bestia competitiva, Paredes.
0: Se lo vio en este segundo tiempo un poco apagado. Relevó todo a la función de Delgado.
1: Alarcón viene con falta. Alta cometida por Herrera. Y a poquito Unión perdiendo por 1-0. Lo va metiendo a Boca contra su arco.
0: Sí, producto de la falta de eficacia de Boca, porque si hubiese sido más certero en el primer tiempo, por Villa, por Merentiel, por alguna jugada que tuvo Ascacíbar, tendría que estar con otro manejo, con otra comodidad del local.
1: ¿Sabes a quién lo veo cansado? También Herrera. Ha llegado un par de veces tarde en las últimas.
0: Bueno, recién una falta innecesaria.
1: Y si se viene atacando otra vez Unión, lo que hicieron con el tiro libre. Uy, lo que hicieron. La regalaron sobre el costado.
0: Y lo salvó Beligoy, me parece. Beligoy, que espere.
1: Sí, Beligoy va a repetir el tiro libre. Fijate Madelón como está desesperado, ¿no? Con el cuarto, con Rubino, le dice de todo Madelón.
3: Acercó para tirar la pelota también para que saquen rápido.
1: Ahí hicieron rápido, la pelota viene para Malcorra, viene metiendo Malcorra, centro del área, va sacando Paredes. Puede llegar a buscar la pelota Flores, balón afuera, habrá lateral, quiere apurar una de Gales, saliendo cortito para Malcorra. Aquí la tiene Malcorra, Unión, que apura, se quedaron los gigantes en el área, el centro cerrado por ahí arriba. Por ahí arriba, levanta los brazos el arquero de Boca. Va a salir el arquero Solain, se pasó por Mendoza, Leorieta.
4: 33 minutos, pasa poco por ahora en este segundo tiempo. Va a meter cambios el Pata Pereira, se va a venir el Chelo Torres y Steymatch va a agotar variantes. El Lobo que sigue intentando, pero el dueño del partido por el momento sigue siendo la Lepra Mendocina, que lo gana 1-0 en 33 del segundo tiempo.
1: Salió Casíbar con Bray caminando por la cornisa, entregó la pelota media para Casíbar, después la limpió bien con los años, la viene metiendo para Flores. Así lo viene buscando Flores, la tira para aquí Flores. Flores que en cara va pasando Blanco, la pelota para Palacio, se espera Blanco, la metió muy bien Palacio, se va para Blanco. Y aquí se viene Blanco, abierto a la izquierda, atención, espera Valencia, espera Casíbar. El centro que viene de Blanco viene pasado, llega Flores por atrás, viene marcando justito Pitón. Le queda igualmente Delgado, metió el área para Casíbar, viene sacando bien Ludueña. Sacó bien la pelota Ludueña, de contra viene Unión ahora, pero marca bien Lozano. Sacando la pelota Lozano, viene para Flores, aquí la tiene Flores. Va tocando Flores, viene metiendo tres para Casíbar. Así se viene el ruso, la dejó para que la toque otra vez el pie de Flores, jugando para Paredes, limpia Paredes, toca para Palacios, el loco se lo come Ramírez, la pelota vino para, que la toca otra vez Paredes, se la abrió para Blanco, aquí la tiene Blanco, a Blanco jugando para Paredes, la tiene para aquí Paredes, levanta la cabeza Paredes, lo espera Valencia en la media luna, intentó meter para Valencia, pero lo cortaron justo en el pase, recortado Menos y le quedó para venirse a Pitón ahora, saliendo con Malcorra, saliendo de contra Unión, aquí la tiene Malcorra, dominando para allí Malcorra, tocando atrás para Pitón, para que salga Unión desde el fondo.
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1: Aquí se viene, tira arriba, viene marcando Herrera, tiene que sacar el fondo, Dilor, se complicaron, saca Dilor, revienta la pelota Dilor, cuando casi se molesta con Herrera, que insisto, lo veo cansado. La pelota viene para que la tenga Pitón, Pitón y el centro, viene al área, sale Bray, arriba, arquero. Arriba, Bray controla, no lo sé, Fafi, sí, Pellegrino, Costa están para jugar, pero Herrera lo veo cansado,
3: Y atentos a Paredes, que recién se tomó algo en su pierna, ahí está mirando hacia el banco, el Vasco está dialogando con Juan Bobet y con Diego Margit. Parece que es momento de
1: gastar
3: de vuelta,
1: mirá. Sí, ahí está Paredes otra vez, inclinado en la mitad de la cancha, como buscando aire, como aquellos jugadores que en la altura empiezan a sentir la falta de oxígeno, ¿no?
0: Sí, no tengo dudas que si Boca lo estaría ganando este partido 2-0, por más diferencia, Paredes sale 10 minutos antes. Pero bueno, ahora no está asegurado el partido, hay peligro permanente de Unión, por más que sean aproximaciones, llega Unión al arco, se lo ve crecido en estos últimos minutos a Bray, seguro en los centros, pero Paredes no se quiere ir, evidentemente, porque ve que no está cerrado este partido.
1: Metieron falta Valencia, ahora tiro libre para Boca, hacia atrás Maderón dando plenas indicaciones como para meter a su equipo, como que siente que es el momento, ¿no?, para Unión de Santa Fe, Pocho.
3: Tratando de darle energía a su equipo desde afuera, una curiosidad de ver partido en cuclillas en grandes tramos.
1: Lo libre que tiene que tomar Leandro Paredes, Paredes para meter, va a jugar corta Paredes, no fue ni Dolor ni Herrera a buscar al área, así que Paredes la va a jugar corta seguramente, la viene metiendo, arca el área para que la busque Casíbar, termina cerrando en el fondo Pitón, que se molestó allí con Rocha, la terminó sacando Pitón, Rocha le da hasta los compañeros, lo terminó volteando recién a Pitón, sacando la pelota de Lolo, la va jugando al costado para entregar la pelota para Lozano, aquí la tiene Lozano, mete para Valencia, va Ener, Valencia la dejó para Casíbar, Casíbar metió para Lozano y va para el segundo, la mete Lozano al área, llegó para atrás Flores, tiene el segundo, Flores se engancha y le pega, lo tiene Flores. Lozano corriendo en la derecha en una jugada que arrancaron a Jacíbar. Y en el Valencia, en el costado derecho del ataque de Boca, lo habilitaron a Lozano, que rompió la línea hacia el fondo, metió el centro pasado para que Flores tenga tiempo de recibir, de controlar, de volcarse apenas hacia el medio y rematar con pierna derecha y ponerla contra el palo zurdo lejos del alcance de Mancilla, para que Boca consiga lo que en largos ratos del partido apareció en 38 del segundo tiempo. Flores empieza a sentenciar la noche para el Xeneize. En 38 dice que ahora Boca le gana a Unión por dos tantos contra cero. Leo Flores la terminó. Una gran jugada colectiva con un gran centro de Lozano.
0: Y nuevamente el joven maravilla para Boca. No hay que naturalizar estas cosas. No muchas veces pasa que un jugador producto de las divisiones inferiores aparece con esta irrupción de esta manera. Hace un ratito estaba tirando paredes con McAllister, estaba tirando paredes con los campeones del mundo, y ahora acá recibió de tres cuartos de cancha hacia la izquierda dentro del área. Mérito para Jacíbar otra vez en el primer gol con la cortina, y acá para asistirlo a Lozano. Lozano que ataca en todas y llega a todas al fondo. El pase hacia el costado, recibe en el costado, valga la redundancia, Flores, y tenía para tocar con Ascacíbar, que pedía para rematar de zurda. Y una del apache de Carlos Tevez, con el que siempre busca mostrarse, compararse Flores. Enganchó hacia adentro, remate violento, esquinado, palo y a la bolsa. Boca cierra el partido, lo gana 2-0.
3: No, para el chico Flores, para el chico Maravilla, porque es su primer gol en la Bombonera, el tercero con la camiseta de Boca, pero el primero en este estadio, 18 partidos. Ingresó Romero con la 11, salió Jacíbar, y en cualquier momento prepárese el relator, porque ahora después de la presentación se viene la ovación.
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1: Como no podía ser de otra manera, se fue Leandro Paredes a la cancha. Alarcón con Boca ganando por dos tantos contra cero. Y por el lado Unión, que se dijo a todo esto, Pocho?
3: Madelón no dio indicaciones, manos en los bolsillos. Ya se siente la frustración desde acá del técnico de Unión, que por momentos invitaba a sus jugadores a que se levanten.
1: Tocando la pelota para Malcorra, Unión la viene metiendo Malcorra. Malcorra metiendo para Pitón, Pitón en el centro, viene contra el área, viene sacando para Sin Delgado. Delgado dejó para que se venga Boca en la contra. A correr, se viene Valencia con Flores, la maneja Flores, espera Valencia. Por el otro lado llega Palacios. Aquí la tiene Flores, la metió tres dedos para Romero, la dejó correr para Palacios. Se viene el chileno, va Palacios, espera Romero, metió para Romero. Empujaron el área, insiste Romero. Romero que busca, la tocó atrás para Flores. Flores que insiste, Flores en el área. Mete por bajo para que le pegue Palacios. Y la pelota al lado del palo. O sea que se le empuja un poquito más fuerte la penal sobre Romero. Es porque lo alcanzaron a mover. Pero es cierto que el empujón no tuvo tanta fuerza como para cobrar penal en el área.
0: Una soncera absoluta de Ludueña. Decir que tuvo el ímpetu de Romero de seguir en la jugada. Porque si Romero se tiraba, yo no tengo dudas que cobraban penal. Porque el gesto fue absurdo del futbolista de Unión de Santa Fe. Y tuvo la chance en esta oportunidad. Palacios también estuvo cerca, Flores, de encontrar el tercer gol. Boca crece futbolísticamente sin haber sido el mejor partido de Paredes. Recibió el cariño del público porque la gente de Boca sabe que desde la llegada de Paredes Boca cambió, Boca se infló anímicamente.
1: 41 y medio tenemos en la Bombonera, ganando Boca por dos tantos contra cero y saliendo del fondo.
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1: Así la metió Blanco para Valencia. Valencia que luchaba, Ludueña que ganaba. ¿Cuánto te queda en Mendoza para que se termine el Orienta?
4: Quedan 5 minutos cuando ataca Gimnasia. Se viene allí el remate, el cruzado. Pero no vale, no vale, le dice en línea.

0: bandera, golazo que definía cruzado por el sector izquierdo, a la espera de lo que diga el VAR. Lucas Novelli en el VAR, Brian Ferreira, el árbitro, por ahora a la espera de que avisen o no si es gol. 41 minutos del segundo tiempo. Podemos ver una repetición en el monitor y me parece que vale. Me parece que está habilitado. Golazo. Va a ser gol para Gimnasia. A la espera de que lo confirmen. En 41 minutos. Por ahora, gol de Golazo. Resta confirmación.
1: Le digo a algunos hinchas de Boca que se dan vuelta. Miran para acá y dicen, che, gol de Gimnasia.
2: Claro, se sorprenden algunos acá porque Boca en la pelea por la tabla anual lo grita ese gol también.
1: Bueno, me quedo con vos, Leo, hasta la definición. Dale.
0: Siguen todavía analizando, dice Brian Ferreira, que se corran, para mí todo válido. De partida habilitado Agustín Golazo, gran pelota cruzada, salía Volcato el mano a mano, al costado izquierdo del arquero, nada pudo hacer, Volcato lo habilitaba, el hombre de la lepra mendocina, 42 segundo tiempo, Esteban.
3: Leo, no entiendo lo que están revisando, es gol absolutamente legítimo, está un metro habilitado.
1: Bueno, estarán esperando a ver qué le digan.
3: ¿Qué están revisando?
1: Bueno, esperamos a ver si es gol o no de Gimnasia cuando aquí hay falta cometida por Flores sobre una de Viale. ¿Se define o no todavía, Leo?
0: Todavía no, siguen revisando, pero me parece que es claro gol de Gimnasia y Grima La Plata. Dice que no, Golazo, mientras tanto espera la orden del VAR. Brian Ferreira, se queja todo el banco de Gimnasia, Furla.
1: Bueno, Brian Ferreira, árbitro Novelli en el VAR, esperando la definición allí en Mendoza. Con el partido que está ganando Independiente por 1-0 cuando llega la Boca. Por dos tantos contra el 0 la Bombonera, va tocando la pelota Pitón. Pegase el grito, ni bien se confirma Leo. La pelota la tiene por aquí. Malcorra va entregando por abajo. Sacando Malcorra, jugando el balón para qué. La domina para Ludueña. Va saliendo Ludueña. Juega abajo para Rocha. Aquí la tiene Rocha casi 44. El balón que viene para Tarragona. Tarragona que mete pelota al área. Tiene que salir Bray. El arquero que sale. En dos tiempos casi terminó saliendo Bray porque parecía que no lo hacía. Terminó saliendo. Se queda con la pelota. Vuelve con vos, Leo.
0: 43 minutos. Hace dos minutos parado el encuentro. Siguen revisando en el VAR. Increíblemente, Furla. Ya en el banco de Gimnasia lo están viendo en la tablet de la repetición y le dicen es gol. Es gol Nacho Fernández también. El capitán del Lobo Platense le dice es gol. Y Brian Ferreira, mientras tanto, espera la orden del VAR.
1: Ya si no entendés la demora, ¿no?
3: No, es una... Es la verdad que si no le cobran este gol es un papelón. Es gol clarísimo. No es ni de VAR esa jugada.
1: Aquí la tiene Palacios abierto a la izquierda, insiste Boca buscando nomás, va Palacios contra el fondo, Palacios que intenta, lo viene marcando para allí, duro, el marker en Ramírez, la van sacando en el fondo, pintado, lo deja corto y le quedó para Delgado, estaba tocando Delgado, atención, se viene Boca para uno más, el remate al arco, ¡oh! Al lado del palo, remató Larcón, al lado del palo, el remate de Williams, Larcón que se animó, balón afuera, saque desde el arco para Unión, estuvo cerca del tercero Boca, Matías.
2: Buen intento de Alarcón, en este caso, recibiendo en la zona de Paredes, para finalizar la jugada, un pase hacia atrás. Y sobre el centro abrió el pie con la pierna derecha, lo ajustó a la zona derecha de Mancilla, casi gol.
1: A 45 cumplido, la mete Romero y va para él, le tiene el tercero, lo tiene Valencia, mano a mano Valencia, tapó Mancilla, le quedó la pelota otra vez a Lozano. Insiste Lozano que apunta, mete Lozano al medio, llegó para allí Palacio, el infiel le quedó a Flores, Flores que intenta, Flores que la busca, Flores que va girando, no le quedó para la zurda, tiene Flores, lo que perdió Valencia. La pelota viene atrás para que la tenga otra vez, Delgado abriendo para Blanco, llega Blanco, mete así para él, que Mancilla adelantado y controla Mancilla. Se lo perdió Valencia frente a Mancilla, pero bueno, Mendoza.
0: Gol de Gimnasia, confirmado el gol de Mendoza y empezado el tole tole allí en Mendoza. Se lo gritó Umendi Studer, de atrás le metió un codazo. El defensor, el capitán de la lepra mendocina. Si lo ve Ferreira, tiene que ser claramente rojo, un codazo directo a la espalda de Agustín Umendi. Tiene la amarilla Brian Ferreira, pero para mí lo tienen que llamar desde el VAR. No sé qué puede decir Esteban en Estudios Centrales. 45 minutos, lo empata Gimnasia, gol de Golazo.
3: Le pega un empujón el jugador Independiente Rivadavia, cuando sale festejando el gol a Umendi.
1: Se lo empataron Independiente Rivadavia. ¿Cómo queda la tabla, Esteban?
3: Y ahora con este resultado Independiente Rivadavia queda con 48 puntos. Igual que... Independiente Rivadavia tiene 52, Boca 52 queda Boca. Con este empate.
1: Queda Boca en la tabla general con el empate. Mira vos el empate.
3: Claro.
1: En el final de Gimnasia, aquí la viene buscando Flores. Flores que va encalando Flores, ya superando los 45. Pelota que viene para Ener. La tiene por aquí Valencia, va por la revancha. Ener la tiene Valencia, engancha Valencia, busca el espacio. Valencia que intenta tocar atrás para Flores. Flores que busca, se la va a dar otra vez a Valencia. No le pega el arco Flores. Esperaba que se mostró. Bariloche tantas veces en ese arco. La colgó contra el palo izquierdo, lejos del alcance de Mancilla, para que a los 47 minutos Boca termina cerrando una muy buena noche por Flores, que vino desde el banco, que marcó el segundo suyo aquí en la Bombonera, para que Boca termine con goleada sobre Unión de Santa Fe y marcando el resultado, lo que fue el trámite del partido. Flores otra vez, el pibe de la selección, el pibe de Scaloni también, para que Boca gole en el final a Unión por 3-0.
2: Otra maravilla más de Flores, que se compra toda la cancha de Boca. Cuando Boca sufría la ausencia de Aranda, Flores se hizo cargo de este momento. Era jugada, en este caso de Valencia, recibió un buen pase para pegar al arco, fue hacia atrás, quiso rearmar la jugada y Flores tiró una gambeta, giró un poquito hacia la derecha, sablazo otra vez al palo izquierdo y así cierra el partido Boca, goleando, ganando el partido y sobre el final gustando. Boca cada vez más cerca de pelear la tabla anual.
1: Señoras y señores, se ha terminado la historia en la Bombonera. Con la alegría, con el delirio del público zuneice, Boca le ha ganado Unión por 3-0. Cumplimos, Carlitos.
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1: Se ha terminado aquí en la Bombonera, ganado Boca por 3-0. se van retirando los hinchas de Neyce con la alegría, con el delirio que ha dejado sobre todo el final, con la tremenda actuación del pibe Flores, que jugó unos minutos y que le alcanzó para marcar sus primeros dos goles aquí en la Bombonera.
3: Habla Flores.
1: Una presentación fantástica, lo escuchamos, dale.
12: Una semana para tenerla en un cuadrito y no olvidarla nunca, ¿no? Con todas las cosas que te han pasado.
13: Sí, la verdad que sí. Nada, una de las mejores, yo sé que esto recién está empezando, pero nada, estoy muy contento con mi presente. Nada, lo vengo buscando hace mucho tiempo y nada, por suerte se están dando las cosas muy bien.
12: Hasta que llegaste acá, hasta hoy no tenías goles en la Bombonera y ya te despachaste con dos.
13: Sí, ya había hecho, bueno, uno en la cancha Huracán y nada, por suerte se me puede abrir el arco acá en esta cancha tan hermosa con esta gente que la verdad que está loca y nada, estoy muy contento, me brindan mucho su apoyo. Nada, solo palabras de agradecimiento a toda la gente que viene todos los partidos, llena la cancha y nada, estamos muy contentos.
12: ¿Y qué es la clave? ¿Cuál es la clave o la fórmula de este equipo para estar peleando y pisando fuerte en todos los, en todas las competencias, en todos los frentes?
13: Nada, estar juntos, seguir trabajando como lo venimos haciendo desde que llegó bueno el Vasco. La verdad que venimos haciendo las cosas muy bien y nada, hay que seguir por este camino.
12: Gracias.
13: Gracias.
1: Ahí estaba Leo Flores, de gran actuación, de con algunos minutos una de las figuras de la cancha, ¿eh? Más allá de que está claro que por lo poco que jugó cuesta elegirlo como el mejor de todos, pero ha tenido una tremenda presentación en el ratito que jugó.
2: Indiscutible, lo que pasa es que con dos goles para cerrar el partido no hay nada que hacer, porque Lozano ha tenido un buen partido, los laterales en realidad, Blanco también, un partido muy seguro de Delgado, Di Lolo con el gol entra en el podio, pero es impresionante lo de Flores.
1: En Mendoza se termina, Leo.
0: Final en Mendoza, fue empate nomás, lo comenzó ganando Independiente Rivadavia, gol de Lordi en los 5 de primer tiempo, lo empató Gimnasia sobre la hora 41 minutos del segundo tiempo, con Agustín Colazo, se lleva un punto, vuelve para Buenos Aires, Gimnasia de Grima La Plata en Mendoza, se lamentan todos los hinchas, le sirve igual el punto para seguir sumando en la tabla anual a la Lepra.
3: Anote, Furla.
1: Sí.
3: En zona B, Argentinos, Central, Independiente Rivadavia y Gimnasia, los 4 punteros con 18.
1: Mira vos, todos apretaditos ahí, pero también se apretó la tabla anual ahora.
3: Independiente Rivadavia 52, Boca 50, Vélez 48, Argentino 47, Instituto Central 46, Gimnasia 44.
1: Se va a retirar Flores allí junto a Lozano, dos de los mejores. Para mí Lozano es el mejor, ¿no? De la cancha de Boca.
2: Sí, muy correcto Lozano.
1: Muy Delgado también.
2: Partido a partido está jugando mejor el 4 de Boca.
1: Bueno, se van retirando Flores allí con Lozano. Vamos camino doble amarilla en la continuidad a través del aire de 10 por radio con Nacho Genovar, Juan Maviera, Chita Ludueña. Pero ahora es tiempo de comentario final aquí en la Bombonera. Lo que ha dejado la victoria de Boca frente a Unión por 3-0 en la voz de Matías Cuaranta.
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2: Lo ganó bien Boca en la Bombonera, le ganó 3-0 Unión de Santa Fe, le descuenta 2 puntos a Independiente Rivadavia de Mendoza. Está claro que ya en el torneo clausura uno entiende que los playoffs va a ingresar, pero ahora en la tabla anual se pone a 2 puntos del primero y lo ganó bien Boca, y lo que pudo construir en los primeros 75 minutos, 80 minutos, que fue buen manejo de pelota, profundidad, generación de juego y llegadas, lo capitalizó en el cierre porque lo estaba ganando 1-0 con un gol de Di Lolo, un centro milimétrico de Paredes, una cortina de Ascacíbar, y se elevó muy bien al primer marcador central del Xeneize para ponerse 1-0 y manejar el partido. Le ganó el duelo a Juan Pablo Ludueña, lo perdió Juan Pintado la marca de Ascacíbar y lo incomodó a su compañero para elevarse, y así Boca fue manejando el partido. En el medio tuvo que sortear la lesión de Velasco, la molestia de Leandro Paredes, que se lo veía cansado, tomando aire en cuclillas en varios tramos del partido, por eso creció Delgado, se hizo dueño de la mitad de la cancha. En un momento dado empezó a fallar Jagger Herrera, quizás por el cansancio. Con poco, Unión de Santa Fe ha llegado con centros por izquierda y por derecha, volcó casi todo el ataque por la zona de Malcorra. De hecho, en un momento del partido, cuando estaba 1-0 la cosa, hubo un centro venenoso del ex Independiente y Rosario Central, y a más de un hincha de Boca se le generó la imagen de Lodico, porque fue un centro al segundo palo con Bray de espaldas mirando la pelota, tirando un manotazo, haciendo el gesto técnico, pero con el miedo de que se colara en el ángulo izquierdo del arco que da la 12. Y apareció en un momento dado, a los 83 minutos, el pibe maravilla. Apareció Flores por la izquierda tras una buena jugada en la que conectan Ascacíbar y Lozano. Ascacíbar detecta que tenía un buen espacio para picar Lozano a la espalda de Lucas Ayala. El centro hacia atrás. Y en un momento dado tenía la pelota Flores. Engancha hacia adentro, tenía para tocar con Ascacíbar, que tenía para recibir con el perfil izquierdo y probar al arco cerca del punto penal, pero Flores eligió rematar con la derecha al palo izquierdo de Mancilla, la metió en un ángulo, haciendo la comparación con Carlos Tevez, porque tiene muchas cosas del ex jugador profesional. Se puso 2-0, le permitió salir a Paredes para ser aplaudido, para que descanse, lo mismo Ascacíbar, que le dio ritmo y llegadas al arco de Boca. Y en un momento dado apareció nuevamente Flores con otro remate, pase hacia atrás de Valencia, que no pudo conseguir su gol en este caso, pero se la dio a Flores, y Flores más complicado porque estaba más en la zona del vértice izquierdo, giró y la puso nuevamente al palo izquierdo de Mancilla. Boca lo ganó 3-0, Boca sigue creyendo que le da la nafta, que le da el piné para pelear en todos los frentes. Está a 2 puntos de Independiente Rivadavia, ni más ni menos.
1: Fue el comentario final de Matías Cuaranda aquí en la Bombonera para el triunfo de Boca frente a Unión por 3-0. Lo último que te queda en Mendoza para la despedida, Leo Urieta.
14: Preocupación en Independiente Rivadavia en la última jugada, en el final de línea. Quiso tirar un centro Maxi Salas y se dobló la rodilla izquierda. Se retiró en el carrito, no pudo salir por sus propios medios. Llorando el delantero de la Lepra mendocina. Va a esperar a lo que digan los estudios, pero hay preocupación en la Lepra mendocina.
1: Abrazo grande, Leo. Gran tarea como siempre. Hasta la próxima.
14: Abrazo grande.
1: Para seguir con Doble Amarilla en un rato nada más, con Nacho Genovar, con Juan Maviera, con Achita Ludueña, también la preocupación que entrega de Urieta Mendoza con la lesión de Maxi Salas en el final, en lo que fue empate entre la Lepra y Gimnasia Esgrima La Plata, 1-1 allí en Mendoza. Lo último que te quede para el cierre, Esteban.
3: Lo último es que Boca con esta victoria iguala la marca de Miguel Ángel Russo del 2020, llegando a las 16 victorias consecutivas en la Bombonera. Buen regreso, muchachos.
1: Abrazo grande, Esteban. Hasta la próxima. Nos estaremos reencontrando el fin de semana. Abrazo grande también para Carlitos Gluta. Nosotros que vamos llegando ya al final aquí en la Bombonera. Abrazo grande para Fafi Vélez, para Pocho Raposo, que estuvieron en la parte baja en los vestuarios. Aquí junto a Matías Cuaranda nos vamos despidiendo, Mati, después de lo que ha sido otra muy buena presentación de Boca, que está claro, está derecho también.
2: Juan Furlanich, ha sido un placer como siempre, y exactamente, Boca lo capitalizó, lo ganó y lo justificó. 3-0 nomás.
1: Abrazo. Placer como siempre, Mati. Nos estaremos reencontrando durante el fin de semana. Nosotros vamos, lo decía, con la locución comercial de Carlos Blota, con Esteban Sassi en Estudios Centrales, la edición, la operación de Lucas Suárez, de J. Castro, allí en los estudios, aquí en la cabina de Boca, con la técnica de Ale Flores, la producción de Facu Urdones, de Gustavo Pesucci. Hasta aquí llegamos, se viene Doble Amarilla en la continuidad a través de 10 por radio, aquí en la Bombonera. Boca sigue derecho, sigue bien el equipo del Vasco, le ganó Unión por 3-0. Ha sido un gusto, nos reencontramos, chau. Flores que van ganando, Flores, ya superando los 45, pelota que viene para Ener, la tiene por aquí Valencia, va por la revancha, Ener la tiene, Valencia engancha, Valencia busca el espacio, Valencia que intenta, tocó atrás para Flores, Flores que busca, se la va a dar otra vez a Valencia, no le pega el arco, Flores.
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0: ¿Cómo les va? ¿Cómo andan? Bienvenidos, aquí estamos en Doble Amarilla en este postpartido de Boca Unión. Ganó el Xeneize, ganó el equipo del Vasco Rabarrena 3-0, goleada en la Bombonera, ratificando el buen momento, demostrándole al fútbol argentino que Boca está armado, que Boca tiene una idea, que tiene personalidad y que va por todo. Tiene cuatro competencias en simultáneo, sigue vivo en las cuatro y tiene grandes chances de campeonar, grandes chances de campeonar. Faltan apenas dos meses para que termine el año, porque es la primera semana de diciembre, ya se define todo. Entonces estamos a 60 días de que Boca pueda levantar más de un título, pueda ganar más de un título en este 2026, que puede ser por supuesto histórico por lo que ha pasado en estos últimos años, que se le reclamaba tanto a Boca que no había ganado nada, que está en deuda con la gente, que siempre se queda a mitad de camino, y hoy está con la posibilidad latente de poder ganar la tabla anual, el torneo clausura, la Copa Argentina y la Copa Sudamericana. Y tiene a un jugador fantástico como es Paredes en la mitad de la cancha, indispensable, que ha cambiado absolutamente todo. Y apariciones como la del pibe Flores, que hoy entró en el segundo tiempo, se vino de la selección y con dos pinceladas terminó dándole la victoria a Boca contra Unión, levantando la Bombonera, haciendo lirar al hincha Xeneize y pidiendo por el campeonato. Boca se ilusiona y te preguntamos a vos que estás del otro lado, al 11-3631-1031. 11-3631-1031. ¿Qué es lo mejor que tiene Boca? ¿Qué es lo mejor que tiene Boca? Hay un montón. Paredes, Flores, el Vasco, el equipo. Algunos dirán, che, los laterales también están muy bien. Bueno, 11-3631-1031. ¿Qué es lo mejor que tiene Boca? ¿La personalidad? ¿Una idea futbolística? Hay mucho por contar y por hablar. Hasta las 12:30 seguramente estaremos aquí analizando todo lo que ha dejado la victoria de Boca contra Unión. Achita, Juanma, ¿cómo le va? ¿Cómo andan? Buenas noches.
1: Hola, Nacho.
2: ¿Cómo te va, Nacho?
1: ¿Todo bien?
0: Todo muy bien, todo.
3: ¿Qué Boca? ¿Hace cuánto no vemos un Boca así?
0: Sí.
3: ¿Años?
0: Sí.
3: Pero no,
0: el
3: digo,
0: Boca del Mellizo.
3: No digo de una noche. Digo que perdura en el tiempo.
0: Sí, el Boca del Mellizo.
2: De Guillermo, sí.
0: Sí. Sí,
2: así de sólido, así de serio, con esta mentalidad, que para mí es la principal fortaleza que tiene este equipo, pues ya tiene sensación de imbatibilidad inclusive.
3: Lo hablamos en la semana, a veces para Boca jugar de local contra Central Córdoba, jugar de local contra Unión o contra otros equipos, era un motivo para decir, capaz que hoy tenemos una mala noche y empatamos. Y hoy la verdad que Boca en ningún momento piensa en eso.
0: No, absolutamente. En ningún momento parecía que se le iba a escapar el partido. Siempre
3: claro.
0: Lo tuvo controlado, siempre fue más que el rival, fue protagonista. Intentó, generó y se le abrió el arco en el final. Pese a ese cabezazo de Di Lolo que había abierto el marcador, pero después sobre el cierre con jugadas colectivas elaboradas, los cambios entraron bien. Entró muy bien Flores, está atravesando una semana fantástica en su carrera en tan pocos días. No había debutado cuando Argentina le ganó el 15 de julio a Inglaterra en Atlanta.
2: Debutó el día siguiente, claro.
0: Debutó el día siguiente. Y hoy es figura de Boca, hoy es citado a la selección, hoy está a cuatro días de jugar el último partido de Messi en la selección.
2: Y ya lo están comparando con otros surgidos de Boca, como por ejemplo escuchábamos a Furlan, inclusive hablando de un paralelismo con Tevez.
3: Sí, por cómo lleva la pelota.
0: Sí, yo escuché en la programación hoy y en la tele también que se hablaba de esa comparación con Carlitos Tevez. Yo creo que todavía falta mucho, no hay que apresurarse, pero tiene unas condiciones fantásticas, es innegable eso. Y el hincha de Boca está ilusionado, 11-3631.
2: Ya se viene de tarlo.
0: Sí, totalmente. 11-3631-1031. ¿Qué es lo mejor que tiene Boca? Está hablando Lozano, el lateral derecho del Xeneize. Lo escuchamos, dale.
4: Bueno, Leandro, fuiste elegido la figura del partido, una amplia superioridad que se plasmó en el resultado ya en los últimos minutos, pero ya merecían de antes.
5: Buenas noches, primero que nada, bueno, muchas gracias. Bueno, el primordial, yo siempre me quedo con el grupo, con el equipo, creo que hicimos un buen partido todos, venimos trabajando de buena manera, así que nada, hoy se vio reflejado en el campo, creo que hicimos un buen partido, superamos a Unión, que es un rival complicado, lo estábamos viendo, pero nada, creo que como te dije recién, hicimos un buen partido y estamos muy felices.
4: Te faltó el gol, ya te venías acostumbrando, o sea, asististe, jugaste. realmente es un destaque lo colectivo que muestran cuando tienen la pelota, no se la pueden sacar.
5: Sí, bueno, el tema del gol para mí es secundario, la verdad. Si me da a elegir, prefiero hacer una asistencia antes que hacer un gol. Prefiero que los delanteros hagan goles. Así que nada, partido anterior se me dio el tema del gol. Pero nada, me quedo con el grupo que viene haciendo un buen trabajo, un buen semestre. Así que nada, hay que seguir por esta senda de los triunfos, porque todavía no conseguimos nada, esa es la realidad.
4: ¿Cuál es la clave de este grupo para estar pisando fuerte en todos los frentes? Son el único equipo de los 30 del fútbol argentino que están peleando por todo.
5: En estos tres meses que estoy en el club me he dado cuenta de que nos está yendo como nos está yendo por la humildad que tiene este grupo. La verdad que a mí me sorprendió eso. Así que nada, hay que seguir por este camino, como te dije recién, todavía no conseguimos nada, quedan rivales muy duros. Así que nada, hay que seguir por este camino.
4: Sí, Leo Flores decía, esta gente está loca.
5: Sí, sí, bueno, la verdad que la Bombonera es una locura. Bueno, Leo ya es un chico del club, la está rompiendo obviamente. Ojalá que siga igual. El otro día lo vimos en la selección, así que nada, estamos muy contentos por él.
4: Gracias.
5: Vamos arriba.
0: Bueno, Lozano suma la humildad también. Suma la humildad. Me parece que es otro de los puntos que podemos analizar preguntándole a la gente qué es lo mejor que tiene Boca. 11-3631-1031, en un rato te escuchamos. Y es un Boca que se le ha pegado mucho durante tanto tiempo, que no se le daban las cosas, y que es cierto que mantiene un perfil bajo.
3: Sí, sí, desde el entrenador y, sí, y los jugadores. No tiene, tal vez ese jugador que sea desfachatado, pero desfachatado para mal. El típico canchero o el que se pelee con los rivales. Al contrario, los pibes que tiene Boca, el caso de Flores, tal vez pueda ser el más desfachatado, pero lo es en la cancha.
0: Sí, totalmente. Me voy a ir con Pocho Raposo, que está con la gente de Boca en las inmediaciones de la cancha, porque vamos a escuchar al hincha de Boca, por supuesto, que es el gran protagonista de la noche adelantado del minuto uno, y habla con Pocho. Pocho, ¿cómo te va? Buenas noches.
1: Nacho, compañero, bueno, una alegría la del hincha de Boca que está saliendo del estadio en estos momentos, la alegría por la victoria y obviamente pensando por los distintos torneos en los que todavía está participando. Me voy a pegar por acá, amigo, estamos en Info Radio. ¿Está Boca para ganar los cuatro torneos?
6: Yo pienso que sí, yo pienso que sí.
1: ¿Cuánto vale Flores hoy?
6: 50 millones de dólares.
1: ¿Y no alcanza?
6: No creo. No lo vendemos por nada del mundo. Hoy por hoy no.
1: Bueno, muchas gracias. Me voy a mover por acá buscando un poco más de testimonio. ¿Boca está para los cuatro torneos o no? Bueno, por acá. Amigazo, tu nombre, no quiero hablar, no pasa nada. Amigazo, tu nombre, estamos en vivo para ir por radio.
7: Nicolás.
1: Bueno, Nico, ¿está Boca para ganar los cuatro torneos?
7: Sí, obvio. Como siempre, es lo que esperamos.
1: ¿Cuánto vale hoy el triunfo pensando en lo que se viene, que es el clásico también?
7: Importantísimo, importantísimo para sumar confianza del equipo.
1: ¿Cuánto vale Flores hoy?
7: Lo de todo, de todo. No lo vendemos más.
1: Bueno, muchas gracias. Voy a buscar un poco acá más de testimonio. Amigazo, ¿tu nombre?
8: No, te agradezco.
1: Bueno, no pasa nada, no pasa nada. No quiere charlar, no hay drama. Busco acá un poco de testimonio. ¿Tu nombre? Estamos en vivo para Info Radio.
9: Ani.
1: Bueno, Ani, ¿está para ganar los cuatro torneos, Boca?
9: Por supuesto, ¿cómo que no?
1: ¿Cuánto vale Flores hoy?
9: Muchísimo, muchísimo, muchísimo.
1: ¿Entregás algún torneo de los que está compitiendo Boca por ganar el clásico?
9: Lo vamos a ganar igual.
1: Bueno, muchas gracias. Me voy a mover para acá. Amigazo, ¿tu nombre? Estamos en vivo para Info Radio.
10: Mi nombre es Oscar.
1: Bueno, Oscar, ¿cómo está este Boca? ¿Está para ganar los cuatro torneos?
10: Con ganar dos estamos bien, amigo.
1: ¿Cuáles dos?
10: Ganar dos.
1: ¿Cuáles te gustan más?
10: La Copa Sudamericana y la Copa Argentina.
1: ¿Y el clásico con River?
10: No, eso hay que ganarlo, sí, eso no se cuenta. Acá tenemos que ganar.
1: ¿Cuánto vale Flores hoy, saliendo acá de la cancha, en la puerta de la Bombonera?
10: No tiene precio, amigo. No tiene precio, las joyas nuestras.
1: La joya, bueno, muchas gracias, lo dejo salir. Busca más testimonios. Amigazo, ¿tu nombre? Bueno, no quiero hablar, no pasa nada. ¿Caballero, su nombre?
11: No.
1: Bueno, no quiero hablar, no pasa nada, no lo molestamos. Vamos a buscar un poco más de testimonios por acá. ¿Caballero, su nombre?
12: Facundo.
1: Bueno, Facu, ¿cuánto vale Flores hoy?
12: No sé, pero hay que blindarlo ya, hay que hacer un contrato por 10 años.
1: ¿Está Boca para ganar los cuatro títulos?
12: Paso a paso.
1: ¿Cuál te gustaría? ¿Cuál podés soltarme? Hay uno que no lo voy a ganar, me decís, Nacho, en confianza, este no lo voy a ganar, te lo regalo.
12: El título local, vamos por la Sudamericana.
1: ¿La Sudamericana es lo más importante?
12: Vamos por la Sudamericana.
1: ¿Y con el clásico en qué ranking lo ponés?
12: ¿El clásico? A ellos les sirve un montón, a ellos les salva el semestre. Y nosotros se lo arruinamos para siempre.
1: Bueno, muchas gracias, buena vuelta a casa. Me muevo para acá, caballero. ¿Su nombre? Estamos en vivo para Info Radio.
13: Ariel.
1: Bueno, Ariel, ¿está Boca para ganar los cuatro torneos o no?
13: Creo que uno seguro. No
1: ¿cuál?
13: Sé si los cuatro. Y la Copa, yo quiero la Copa Sudamericana.
1: ¿Le alcanza el físico? Porque me pareció verlo sobre el final del partido bastante cansado a Paredes y algunos de los jugadores también. Sí, el Vasco más allá y que los hace jugar a todos.
13: Sí, yo creo que sí. Aparte está teniendo buen recambio ahora. O sea, los que entran bien. O sea, está entrando a Palacio, está con ritmo. Valencia, bueno, ya ahora metió tres goles y está como un poco más motivado también, así que sí, yo creo que sí.
1: Acá la gente no lo ve, pero yo tengo un cheque y una lapicera. ¿Cuánto vale Flores?
13: Para mí no tiene precio ya. Es un fenómeno. Por algo ya está en la selección. La está rompiendo.
1: Bueno, muchas gracias. Buena vuelta a casa. Voy a buscar, Nacho, un poco más de testimonios de los hinchas de Boca. Queda poco. Van saliendo de la cancha. Caballero, su nombre, ¿cómo le va?
8: Buena, ¿cómo estás, Luis?
1: Bueno, Luis, ¿está Boca para ganar los cuatro títulos o no?
8: Paso a paso.
1: Paso a paso. Le robamos la frase a Racing.
8: Esta vez sí.
1: ¿Cuánto vale Flores? Te doy un cheque y una lapicera.
8: No, al fin, los goles del negro.
1: Bueno, muchas gracias acá al hincha de Boca, recordando lo que fue el partido, ante todo, contra Racing por Copa Argentina. Caballero, lo veo con frío, pero lo acompaño. ¿Cuánto vale Flores hoy?
11: Es invalorable, no sé, porque todos decíamos que avanzaba, pero hoy convirtió. Eso lo hace, no sé, hoy 50 millones de dólares.
1: ¿Esta Boca para ganar los cuatro títulos? ¿Te parece que por ahí físicamente en algún momento por ahí puede caerse?
11: Yo creo que la Copa Argentina es lo más accesible. Después, bueno, puede ser también primero en el torneo local. Y los playoffs, viste, es un mano a mano según cómo te agarre ese día. Pero
1: te doy tres torneos y te voy a poner una especial. Copa Argentina, Copa Sudamericana y el clásico con River. Tenés que ganar dos.
11: Copa Argentina y clásico. Clásico, es un campeonato más.
1: Bueno, muchas gracias. Buena vuelta a casa. Por acá, a la familia. Tu nombre, estamos en vivo por ahí por radio.
14: Leonardo.
1: Bueno, Leonardo, ¿cómo está este Boca? ¿Está para ganar los cuatro títulos?
14: Ojalá que sí, ojalá, lo veo bien, lo veo bien. Mejoró mucho con el Vasco.
1: Te doy un cheque y una lapicera, ponele precio a Flores.
14: Si Matanduro pagaron 60, no sé, Flores el doble, mínimo.
1: Bueno, muchas gracias, los dejo volver a casa, buena vuelta. Bueno, Nacho, un poco ahí de la alegría, del pálpito de los hinchas de Boca. Me parece que el que lo quiera venir a buscar a Flores en un par de años va a tener que venir con una buena billetera.
0: Bien, Pocho, fantástico, fantástico. Escuchamos a la gente de Boca. Ahora 11-3631-1031. Te preguntamos a vos que estás del otro lado. 11-3631-1031. ¿Qué es lo mejor que tiene Boca? Muchas cosas son buenas de este Boca.
2: Estaba buscando recién, a propósito de lo que preguntaba Pocho y lo que hablaba la gente, 20 millones de dólares es la cláusula de Flores.
0: Sí.
2: Pero con el mercado cerrado es 25 millones de dólares.
0: Ok, la semana que viene el Manchester y te dice tengo 25, me
2: claro,
0: lo llevo.
2: Si tenés acuerdo con el jugador, te lo llevo.
3: Sí, con cómo está todo, hoy salís perdiendo.
0: Hoy salís perdiendo. A ver, es poco probable que pase esto la semana que viene, o que pase los próximos días, pero Boca lo que debe hacer urgente es blindarlo.
2: Claro.
0: Se le escapa un jugador así. Yo lo que creo que si viene hoy el Manchester o cualquier equipo X de Europa, y te pone 25 palos, yo estimo que Flores no se va a ir por decisión propia.
3: Sí.
0: Pero tampoco podés depender de eso.
3: No, obvio.
0: Al pibe le ponen 30 veces más de lo que cobra hoy por 3 años y el pibe se va.
2: Es la misma cláusula que tiene Aranda. Los dos firmaron el contrato en agosto.
3: Claro. Sí, sí, eran jugadores de reserva, no tenían ningún tipo de proyección a primera al corto plazo. Pero bueno, hoy que la situación cambió,
2: sí, claro,
3: los dos, más allá de que Aranda está lesionado, los dos debieran tener...
2: Aranda estuvo en la gira previa a la selección.
3: Claro, sí.
2: Y si no se hubiera lesionado, hubiera estado en esta convocatoria.
3: Sí, obvio.
2: Y Flores, después de lo que viene haciendo, está claro.
3: Pero
2: hace parte del
3: Boca, está mal comparar, pero Boca tiene que hacerlo. Digo, si River vendió a Mastantuno en 50 millones,
0: sí,
3: Boca tiene que vender mínimo, o sea, ese tiene que ser el piso para vender a su próxima joya.
0: Sí, sí, porque de hecho Flores fue más rápido citado que Mastantuno en la selección.
3: Sí, obvio.
0: Entonces, me parece que por lo que ha mostrado, debe blindarlo. 11-3631-1031, ¿qué es lo mejor que tiene Boca? Te escuchamos, dale.
15: Soy Fernando de Serina. Hola. Lo mejor de Boca es el técnico.
16: Buenas noches, Doble Amarilla. Por acá, Freddy La Lucila. Abrazo, Nacho. Juan Maviera, Achita, ¿cómo están? Abrazo grande a todos ahí en los controles también. ¿Qué tiene Boca? ¿Qué es lo mejor que tiene? Y el Vasco. Para mí el Vasco, junto con Paredes, es todo lo que está bien. ¡Vamos Boca, carajo! ¡Vamos, vamos, vamos Boca!
17: Hola Radio, buenas noches. Oscar de Seiza, el camionero. Y lo mejor que tiene Boca es la mente ganadora, la mente de empujar todos juntos. Podés tener muy buen equipo, muy buenos jugadores, pero si la mente no está sana, no está limpia, si en la mente no tiramos todos juntos, el equipo no funciona. Es lo que le pasó a la selección. Cambiaron la mente y eso lo sacó campeón del mundo. Después jugaron bien, todo, pero es la mente la que te enseña o que te ayuda a ganar los partidos. No bajar los brazos, estar siempre tirando todos juntos. Que tengan una buena noche. Y vamos Boca todavía.

0: es el gran artífice de este momento de Boca, el que le ha cambiado la cara, el que le ha dado una impronta, el que le puso y le imprimió una idea a un equipo que estaba golpeado anímicamente, que estaba deportivamente también diezmado, y a Robarrena lo ha cambiado todo en Boca.
1: Y que no tenía identidad también. Le dio una identidad.
0: Sí, claro.
1: Un equipo que te puede gustar, no te puede gustar, pero vos sabés a qué juega.
2: Pero hoy en día son muchas más veces las que ha gustado que las que no ha gustado. Sí. Tal vez los primeros partidos, pero bueno, tenía un poco que ver con que casi no tenía tiempo de trabajo, jugaba cada 3-4 días, y encima tuvo Boca 2 partidos más que el resto,
1: sí.
2: Porque a Robarrena heredó el tercer puesto en Libertadores, por lo tanto tuvo que jugar un playoff.
1: Y además se tuvo que acomodar a lesiones, convocatorias, suspensiones.
2: Paredes en la selección.
1: Por eso,
2: Paredes jugó la final del mundo y a los 4 días estaba jugando con O'Higgins.
0: Hay mucha gente escuchando, me dice mi amigo Diego Costa, conductor de C5N los fines de semana, que la rompe al mediodía. Lo mejor de Boca es la calma del técnico y un líder positivo. Es cierto, te transmite tranquilidad, Robarrena. No te transmite esa locura que otros técnicos, vos lo ves en el corralito.
1: Está más maduro.
0: Sí.
1: Porque no es el de... Bueno, pasaron 10 años también, ¿no?
0: Sí, pero se dejó de hablar de el equipo que arma Riquelme, la jugadora que pone Riquelme. Sí,
2: claro.
0: Riquelme controla al técnico. Ahora se habla de Robarrena, de la tranquilidad que tiene Robarrena. Y es cierto lo del líder positivo. Boca encontró a una Robarrena y en Paredes, dos piezas indispensables para construir los cimientos de un proyecto que me parece que...
1: Bueno, fíjate también.
0: Tiene la pinta de ser muy exitoso.
1: Qué domador de egos que es también. Porque lo tiene a Villa, lo tiene a Palacio, lo tiene a...
0: Y no le importa nada.
1: Tiene a los chicos y amalgama todo.
0: Se está sentando el Vasco Robarrena. Momento de escuchar al técnico de Boca, dale.
3: Vasco, Boca es el único equipo argentino que está compitiendo en los tres frentes, Copa Argentina, Copa Sudamericana y torneo local. Y además llevas un invicto de 16 partidos desde que estás acá al mando del equipo. ¿Cuál crees que fue la clave desde tu llegada acá al club para lograr lo que se logró ahora? Gracias.
4: Bueno, ante todo, buenas noches. Tener buenos jugadores, jugadores inteligentes, hacer un grupo y bueno, después los resultados van ayudando porque esa confianza vaya creciendo. Hoy hemos hecho un partido bueno, con algunos altibajos en algún momento, pero siempre tuvimos el control del partido ante un rival que tiene buen pie, que tiene jugadores rápidos, que apostó a tratar de agarrarnos mal parado en alguna contra, y bueno, la verdad que el equipo está bien, estamos trabajando bien. Lamentablemente en esta semana se nos han caído algún que otro soldado, pero bueno, ya lo recuperaremos y bueno, también vamos a ver qué subimos. La verdad que hay un gran trabajo de Mariano Arrón, de Boca Predio, así que apostaremos a tratar de suplir esas bajas momentáneas con algunos chicos.
5: Vasco, ¿cómo te va? Buenas noches. Marcelo Valeiras para Boca Late, estamos en vivo. Vasco, se había hecho viral en algún momento un video tuyo que decías que dentro de lo táctico, por las puntas era muy importante salir jugando y llegar hasta el ataque. Yo te quiero preguntar por un jugador que Boca en el semestre anterior lo había sufrido mucho en ese puesto, que era el puesto número 4. Quiero preguntarte por Lozano, porque vino a Boca y hoy la está rompiendo, está muy bien en defensa, está muy bien en el ataque, más allá de todos los puntos altos que ha tenido el equipo, quiero preguntarte por él, gracias.
4: Es jerarquía. La verdad que Charlie, sabíamos lo que nos podía dar. Bueno, Diego Marquit, un argentino, ya cuando estuve en Arabia, quisimos llevar a un par de chicos de ahí. Pero no voy a hablar mucho porque después Forlán me lo cita a la selección y las fechas saben cómo vienen complicadas. La verdad que contento. Es un lateral con proyección, defiende, sabe atacar los espacios tanto por dentro como por fuera, y técnicamente es bueno. Y la verdad que se ha acoplado a esas sociedades que nos gustan, los compañeros lo van conociendo. Y bueno, no, mucho más. Del otro lado también está Blanco. A mí las bandas son importantes con las combinaciones con los extremos, con todo lo que te puede decir un entrenador. Pero estoy contento por el equipo, por los chicos, y tenemos que seguir. Sabemos que es un mes, otro mes cargado de partidos.

0: importante, cada vez el embudo se va haciendo más finito y los partidos son más duros, más importantes, tienen otra carga de presión y los chicos van diciendo presente.
1: Acá abajo, Juan Manuel de Estéfano para Cadena Ceneice Continental. Consultate puntualmente por Carlos Palacios, qué cambió para que tenga los ingresos que está teniendo y la actitud que vemos que es otra. Y por otro lado, saliendo del partido, consultate si te complica un poco la fecha del 14 de noviembre para la semifinal con Banfield, teniendo en cuenta que va a haber convocatorias para la selección y fecha FIFA.
0: Vamos por lo último. Es la fecha que hay y nosotros la respetamos y la tenemos que cumplir. Ya después veremos esa fecha FIFA, qué jugadores son convocados, esperemos que no muchos, que tengan piedad y podamos jugar esa semifinal. En cuanto a Charlie, la verdad es que está trabajando bien, ya lo he dicho la otra vez que estaba flechita para arriba, es un chico que hemos charlado bastante, tiene fútbol y bueno, me pone contento que aproveche los minutos. Lamentablemente hoy Alan no he hablado mucho, pero creo que ha tenido un pequeño desgarro, así que esperemos poder recuperarlo y tener opciones.
2: Vasco, buenas noches. Acá Agustín Anderson para Bocanet. Te quería consultar cómo se explica este presente de Leo Flores, que en menos de 100 días pasó de hacer un gol en la quinta a hoy, casi 100 días después, el debut en la selección argentina, casi con gol también, los dos goles de hoy, y ser una pieza clave en tu Boca.
0: Ha aprovechado las oportunidades, está, o por lo menos lo que siento yo y lo que hablo, tiene los pies sobre la tierra. Voy a seguir rompiéndole las pelotas a los agentes, representantes, que lo cuiden. Sabe que en estas situaciones se acerca mucha gente y bueno, desde el lado nuestro, y sé que del lado de la selección, lo trataremos de aconsejar, después dependerá de él. Pero es un chico con hambre, con ganas, tiene una familia atrás que lo respaldó y que él tiene que tratar sin presión, aprovechar las oportunidades y lo está haciendo. Tiene mucho más para crecer, así como él, todos estos chicos que he hablado antes de Boca Predio, como le gusta decir a ustedes. Para mí la división inferior y punto, pero bueno, está bien, es difícil, hay que tratar de, para él es difícil por todo lo que generan redes sociales, todas estas cosas que en la época mía por suerte no había, y bueno, lo veo bastante bien plantado y bueno, espero que sepa aprovechar las oportunidades que le damos acá y que le van a dar la selección. Las experiencias son únicas y a esta edad es una esponja, tiene que absorber todo.
3: Vasco, acá, sí. Acá Gonzalo Zuli para el diario Le. Me acuerdo cuando llegaste, en una de las primeras conferencias, diagnosticaste un momento duro del equipo por lo que venía pasando y por todo lo que tenía que jugarse. Te quiero preguntar si para vos, más allá de lo que el futuro pueda deparar, si es un presente ideal respecto de cómo habías visto al equipo en ese momento y de lo que están viviendo hoy.
0: A ver, en cuanto al resultado, fuimos de menor a mayor, fuimos progresando en cuanto a juego también. No estoy satisfecho, siempre busco mejorar mucho más. Hoy el otro día, ya hicimos dos goles de pelota parada que hacía bastante que no hacíamos. Bueno, en ese sentido también estoy contento, hay que seguir trabajando, me van a escuchar y voy a aburrir con todo lo mismo. Estamos en muchas competencias, vamos a tratar de pelear todo, pero no hemos ganado nada, tenemos que tener los pies sobre la tierra, sabemos que el hincha se ilusiona y me parece perfecto, pero que ellos estén ilusionados, nosotros siempre bajar un cambio y bueno, como vieron hoy, en esta semana perdí dos jugadores por un tiempo no tan prolongado, aviso, el tema de menisco de Toto, conociéndolo a Toto, no le quiero meter presión, pero en un mes está de vuelta, y no sé de dónde saca, que pierde todo el año, esas cosas me dan bronca, porque es consultar un médico y cosas, si se hacen bien, en 30 días tiene que estar jugando. Ojo, después me van a saltar los médicos. Hay jugadores que han estado 3 meses, 4 meses, pero es por otras cuestiones. Pero bueno, se me han caído 2 jugadores y por eso hay que tratar de analizar bien, de ver qué chicos nos pueden ayudar y seguir. Pero no hemos ganado nada y hay que tratar de, como dicen eso, de la mufa, sacarla, bueno, por las dudas. Saluda mucho. Anulo mufa, bueno, anulo mufa, por las dudas, me toca un huevo por las dudas.
4: Vasco, acá atrás, Fede Ojeda de Todo por Boca. Hablabas de los partidos que se vienen, que son complicados, de las fechas ajustadas y demás. El viernes que viene se viene un rival difícil, nada más y nada menos el líder de la zona, una cancha difícil también. ¿La idea es siempre la misma, no renunciar a la idea de ataque, de tener los máximos delanteros posibles y de tratar de repetir en lo posible el 11 que estuvo hoy, que es prácticamente el ideal?
0: No, vamos a ver lo que sí trato de poner, lo que yo creo que es lo más conveniente para cada partido, y la idea es esa. La idea, siempre vemos, analizamos al rival, tratamos de ver sus virtudes, sus defectos. Nosotros tenemos nuestra manera de ir a buscar los partidos. Obviamente que después hay cambios tácticos muy pequeños, pero bueno, trataré de ponerlo mejor. Voy a tener en cuenta que ahora sí empieza viernes, martes, domingo, no sé, bueno, ya me perdí. Así que tenemos que tratar de descansar, de tratar de pelear. Instituto hoy ganó claramente a Independiente, de visitante. Es verdad que se quedó Independiente con un hombre menos, pero es un equipo que por algo está ahí arriba y en su casa siempre se ha hecho un equipo muy fuerte.
3: Vasco, buenas noches. Cristian Infanzón para Único Grande. Bianchi decía siempre que un equipo con aspiraciones tiene que hacer goles todos. Y en tu equipo, en los últimos partidos, aparecieron los goles de los defensores, con Lozano, hoy Di Lolo. ¿Es lo que vos estabas esperando, que los defensores también conviertan?
0: Es que todo equipo necesita tener una cuota de gol en por líneas. Y a mí me gustaría, a lo largo del torneo, que la línea defensiva tenga 7, 8 goles. Eso hablaría de un equipo que tiene que estar arriba, así como que no te conviertan tanto. Pero esto son estadísticas, lo que me interesa es el rendimiento. Y tenemos un funcionamiento hoy en día, un buen funcionamiento. Creo que siempre somos, en un caso, muy superior al rival, o superior, o somos un equipo serio, como ha sido en San Pablo. Nos ha tocado partidos que hemos sufrido con Lanús, que hemos sido superados, pero la idea y las ganas y el no bajar los brazos, eso tiene que ser una marca registrada nuestra. Es fácil hablarlo ahora que los resultados se dan. Cuando los resultados no se dan es muy difícil encontrarlo, y bueno, nosotros después de Riestra tuvimos algunos partidos que el rendimiento no fue tal vez el que queríamos, pero no bajamos el brazo en trabajar y en buscar eso.
5: Vasco, acá, estamos en vivo para el show de Boca de Selección, acá atrás. Te quiero preguntar por Leo Flores, que hoy, bueno, ingresó, hizo 2 goles, que viene una semana maravillosa, ¿no? Para un chico que hace poco estaba en la quinta división, en la tercera, y hoy está en la Selección Argentina, que debutó en la Selección Argentina y que hoy, en pocos días, ingresó y marcó 2 goles para Boca. Creo que hay algo que coincide en el cuerpo técnico de la selección, Scaloni, y vos mismo también lo marcaste en algún momento, que hay que cuidarlo a los chicos, y habló también Scaloni y de Leo Flores. ¿Tenés que hablar mucho sobre esta situación con Leo Flores, por el momento, por las compañías, porque esté tranquilo, porque tenga los pies sobre la tierra?
0: Hablamos lo justo y necesario, la verdad. Trato de mandarle mensaje a la gente, por otro lado. Te voy a ser sincero, Leo vive en Béccar y se hace 1 hora y media. Y me rompe las pelotas que no viva acá en Puerto Madero. Pero bueno, son cuestiones que me gustaría que cambiasen. Bueno, mucho más, hablo lo que tengo que hablar. No mando mensajes, pero bueno, espero que, creo que lo van a solucionar para que se haga 25 minutos más para entrenar y estén más descansados.
6: Vasco, acá buenas noches, ¿cómo estás? Darío Chiusi, estamos en vivo para Disports. Te pregunto por la pelota parada. En los primeros 18 partidos no habían podido marcar por esa vía. El otro día contra Racing llega el descuento, el centro de Blanco, hoy el córner de Paredes. ¿Cuán importante es para ustedes esa herramienta, ese recurso? Y después cortita por Rodrigo Bataglia, si va a poder concentrar para el viernes. Gracias.
0: El tema de pelota parada para todo entrenador es importante. Nosotros tenemos buen juego aéreo, tenemos buenos pateadores, con mucha precisión. Seguimos trabajando y seguiremos trabajando. No hemos convertido en esa fecha que decís, pero lo trabajamos también en el aspecto defensivo. Hay que seguir insistiendo. La pelota parada te puede abrir un partido, te puede definir un partido, te puede dar 3 puntos, te puede dar un campeonato. Hoy en día, ustedes saben, el tema de la pelota parada es fundamental, tanto a favor como en contra. Y en cuanto a Rodrigo, viene trabajando a la par del grupo, haciendo trabajos específicos. Ha estado 9 meses en actividad, entonces hay que tener cuidado cómo lo vamos llevando. Después veré, lo charlaré con él, a ver cómo se siente. Lo veo bien, con el ritmo normal de un chico que ha estado parado 9 meses, pero es muy profesional, es muy autocrítico también, así que veremos el próximo viernes si está en la convocatoria o no.
7: Vasco, acá estamos en vivo para ESPN. Se te lesionó Aranda, se te lesiona ahora Velasco, por lo que contaste recién. ¿Considerás a Palacios en esa posición o hay que pensar ya en un planteo distinto?
0: No, a ver, puede ser Charlie, puede ser Seba Villa, Romero. Bueno, vamos viendo lo que nos piden los partidos, lo que vemos en los entrenamientos, las situaciones tácticas que podemos necesitar y las características de cada uno, pero estoy tranquilo en ese sentido. Sea quien sea, sé que va a rendir y que va a tratar de hacer lo mejor para el equipo y para el grupo.
8: Vasco, buenas noches. Candela Lega, estamos en vivo para TNT Sports. Recién marcabas la importancia de que tanto los laterales como los extremos sean compatibles. Te pregunto si crees que en algún momento pueden llegar a ser compatibles Villa y Flores. Por más que los dos jueguen por el sector izquierdo, si en algún momento consideras que pueden jugar uno por un sector y el otro por el otro. Gracias.
0: Sí, lo han hecho en algún momento.
8: Desde el arranque, obviamente.
0: Sí, lo pueden hacer, dependiendo. Sebastián le cuesta un poquito más, pero es de la cabeza, nomás por derecha. Es darle un pelín, ayudarlo un poquito y lo puede hacer, ambos lo pueden hacer. Pero bueno, Leo se encuentra cómodo por derecha, por izquierda también, ambos buscan cerrar y tratar de buscar el arco, pero lo que necesito es muchas veces tener ese uno contra uno, que ambos me los pueden dar, dependiendo del partido que jueguen.
9: Vasco, ¿cómo estás? Ezequiel Sosa, estamos en vivo para TC Sports. ¿Es algo que te inquieta no tener definido ya una cancha para jugar la vuelta del partido de Sudamericana? Se habla del Maracaná, se habla del Estadio del Vasco. ¿Te cambian algo, te modifica un estadio para 21.000 personas, algo más grande? ¿Te gustaría tenerlo definido ya?
0: No, la verdad que no. Estoy preocupado por ahora en el próximo partido de Instituto. Ya tendremos tiempo de analizar y preparar los partidos sudamericanos. Vasco es un gran equipo, el entrenador ya lo he enfrentado varias veces en Arabia, así que nos conocemos y bueno, llegado el momento ya analizaremos y veremos dónde jugamos. La verdad que no estoy pensando en eso, no estamos pensando en eso, tenemos partidos antes importantes de liga y bueno, en la liga trataremos de pelear todo lo que podamos.
10: Paquito Hugo Hernández, vos con la pasión de Mar del Plata, Tandil. Primero, felicitarte por los chicos que vas subiendo y todos van rindiendo. Y segundo, siguiendo con lo de la colega, vos sabés que Villa siempre jugó, Independiente de Mendoza, jugó más volante. tirando porque tiene buen pase, no tiene la velocidad que tenía cuando estaba en Boca, pero tiene muy buen pase, la dada redondista. Por eso hablaba de jugar con Flores, él por el medio, en vez de estar tan por los costados.
0: Pero este es Boca, no es Independiente, con todo respeto, este es Boca. Y muchas veces lo necesitamos más por afuera que por dentro. Por dentro tenemos jugadores que tienen buen pie y que pueden chocar en cuanto a los espacios que tienen que ocupar. Entonces, hay que ver, puede haber algún partido que lo puede hacer. Es verdad que Independiente lo ha hecho con Alfredo, pero aquí hay jugadores que por momento ustedes ven que Ascasiva puede jugar por derecha, por izquierda, y muchas veces el cerrar esos espacios son ocupados y por Villa, como decís vos, y se cierra y ya se empieza a estar desorganizados los ataques del equipo. Pero puede ser una variante, obviamente que lo conocemos y que sabíamos que Independiente realizaba ese tipo de movimientos.
11: ¿Qué tal, Vasco? Acá, Mario Celeón, estamos para Cadena 3 Argentina. En los últimos días lo escuché hablar a un ex jugador de Boca, Ander Herrera, que estuvo en esta última temporada, y decía, este equipo tiene alma ahora, lejos de entrar en comparaciones con ciclos. ¿Cuánto estás vos encima de los jugadores en el convencimiento, como lo que pasó en Rosario? Recién decías que tengan los pies sobre la tierra. O sea, ¿cuánto estás encima de cada jugador hablándoles de que no se ha ganado nada, de que esto sigue todavía, para tener el equipo que tenés hoy? Gracias.
0: A ver, hablo lo necesario, lo justo y necesario. Tengo jugadores inteligentes, tengo jugadores referentes inteligentes, tengo un capitán muy inteligente. El grupo de chicos sabe dónde están, saben todo lo que le ha costado llegar o tener esta actualidad, pero es la verdad, no hemos conseguido nada. Y ellos saben que hace 4 o 5 meses atrás los elogios venían a cuentagota. Ahora que hay que tener cuidado con los elogios, hay que tener cuidado con lo que se pueda decir y sobre todo ser humilde y saber que sinceramente nos da orgullo ser el club o el equipo que está en todas las competencias, pero es un mes de definiciones o que te proyecta definiciones y están cargados de partidos, así que tenemos que ir pasito a pasito y partido por partido. Eso lo voy a repetir siempre.
11: Hasta luego. Gracias.
12: El Vasco Robarrena en conferencia de prensa después de la victoria de Boca, muy claro como siempre, hablando de cada uno de los jugadores, de sus futbolistas, le preguntaron por el momento, por el futuro, por la fecha FIFA, por los jugadores convocados a la selección, por el presente de cada uno de los que está dentro del campo de juego, por alternativas que tiene, y analizó todo. Creo, insisto, a ver, yo todas las conferencias de prensa de Robarrena digo lo mismo, me parece que es un tipo, si no el más sensato, simple y terrenal, desde lo discursivo, digo, del fútbol argentino.
13: Bueno, escuchándolo entendés por qué el equipo es como es.
12: Sí, claro.
13: Porque el equipo es serio, es concreto, es práctico. Son características que a Boca le hacían falta. Vos podés decir, pero es lo más básico, sí, pero a veces no hay nada más claro, complicado que ser simple, nada más complejo que ser simple.
14: Fíjate que la era Riquelme puede terminar con un entrenador y terminar con un entrenador muy parecidos en la forma de ser y en la forma de trabajar. O sea, es de Russo a Robarrena, pasaron un montón en el medio. Sí. Pero fíjate que el primer técnico que elige Riquelme es Russo, el último técnico que se supone va a elegir Riquelme es a Robarrena, porque el contrato es hasta diciembre del año que viene que termina su mandato. A veces hay que volver a las bases para encontrar lo calmo, que después es lo que te genera buenos
13: resultados.
14: Cuando
13: te perdiste, volverte a encontrar.
12: Totalmente. 11-3631-1031. Le preguntamos a la gente que está del otro lado saliendo en este momento de la Bombonera, 11-3631-1031, ¿qué es lo mejor que tiene Boca? Te escuchamos, dale.
15: Hola muchachos, ¿cómo andan? Habla Carlos del Jahuel, trabajando acá en la panadería, de hincha de Lanús.
16: Yo creo que así como se le pega a los técnicos que son malos, creo que al Vasco Arruabarena hay que reconocerle que el trabajo que está haciendo en Boca es muy importante. Así que yo creo que por ahí viene. Obviamente los jugadores ayudan, obvio, sin jugadores. Pero el Vasco está demostrando que esta vez vino por todo. Bueno, abrazo, muy buen programa, chau.
17: Buenas noches, soy Andrés de Ituzaingó, saliendo de Pacheco del trabajo y yéndome a mi casa. La verdad que Boca cada día sorprende más. El Vasco cambió la cara de Boca, con los pibes, con el Lea Paredes. La verdad que Boca está para todos. Tenemos que ir por todo, Boquita. Gracias y que tengan buenas noches. Los bosteros felices. Otro llora. Un abrazo.
18: Nacho, Juanma, Boca agrandó el plantel en cantidad y en calidad. Recuperó jugadores en nivel que ya estaban marcados por la hinchada. Y el medio campo de Boca está tan aceitado que a la larga yo creo que se frustran los rivales. Y encontramos un número 4 que hace mucho que no se veía. Ahora podemos decir tenemos un número 4. Y por otro lado, Villa a esta edad no podrá corregir, terminar bien la jugada. O Velasco con su apresuramiento. Yo creo que el chileno Palacio, si no se manca, se puede insertar muy bien en este equipo. Y no ganamos nada ahora, tranquilo. Carlos de Salta.
12: Casi las 12 y 20 de la noche en la República Argentina. La gente que sigue comunicándose al 11-3631-1031 respondiendo a la pregunta ¿qué es lo mejor que tiene Boca? 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
19: Hola, mesa. ¿Cómo están, muchachos? Habla el haitiano, hincha de River, pero hoy hay que hablar de Boca. Yo creo que lo bueno que tiene Boca hoy en día es el técnico. Un técnico muy tranquilo. Un técnico que sabe qué quiere. Un técnico que dirige los partidos muy tranquilo, sin presión. Cuando vos tenés un técnico así, tan tranquilo como el técnico de Boca, te genera confianza. Vos jugás sin miedo, vos jugás seguro. Eso está bueno. Para mí, lo mejor que tiene Boca hoy en día es el técnico. De hecho, ayer anoche Haití ganó 4-0 a la República Dominicana. ¡Vamos todavía, Haití!
20: ¿Cómo andan, chicos? Buenas noches, acá Mauro. Yo creo que lo mejor que tiene Boca es el Vasco Arruabarrena, porque trajo, generó una unión, generó un equipo. Vean que hay jugadores que ya estaban, pero que cada vez agarran más confianza personal y eso es buenísimo. Así que gracias Vasco por las alegrías que nos estás dando en este momento. Y bueno, ojalá que vayamos por todos y no sudamericanos.
1: ¿Cómo andan la gente de Ola Amarilla? Saludos a toda la gente. Vamos Boquita. Y para mí lo mejor que tiene Boca es el DT, el Vasco Robarrena, que ya conoce el club, sabe lo que es vestir la camiseta, sabe lo que es ser técnico también. Y también Paredes, obviamente. Campeón del mundo, un jugador distinto, que tiene ese plus que a los mismos compañeros les da el nivel. Él los ayuda a ser mejores. Eso es lo que creo yo. Saludos acá de Lanús.
21: Hola muchachos, yo soy de River. Y me tenían que haber grabado cuando yo dije que el Vasco firmaba para Boca. Que Boca iba a tener un técnico de categoría porque tiene la sangre bostera. Y porque tiene lo que le habrá dejado Bianchi cuando él era

0: 12:20 de la noche en la República Argentina. Bueno, habló Robarrena y...
1: Aura Barrena.
0: Sí. Ah, bueno. Aura Barrena. Sí.
2: Tuvo 20 minutos callado para decir eso.
0: En serio, bacha. La de hoy que... Toda la dona, ¿no?
2: ¿A quién?
0: Aura Barrena.
2: Aura Barrena.
0: O sea, lo único que hiciste fue la mímica.
2: Claro.
0: Hiciste la mímica todo el programa, lo único.
2: Pero, efectiva.
0: Sí, claro. Y si, te, y si tenés a un tipo que te está al lado haciendo la mímica...
2: Por supuesto.
0: De lo que uno lee, es muy difícil, la verdad que es muy difícil.
1: Está bien, Hacha.
0: ¿Está para ganar todo Boca?
1: Sí, claro.
2: A ver, matemáticamente y desde lo que es el equipo, sí. El tema es cómo administrar las cargas, cómo administrar emocionalmente al equipo. Porque después entras en zona de definiciones y ahí el físico, la cabeza... Mientras los resultados acompañen, está claro que el equipo puede estar a la altura de cada una de las definiciones. Pero... Sí. Es un desgaste también.
1: Claro, pero vos podés ir ganando algunos partidos y decir, bueno, mira, el otro día alguien me decía, hay una, capaz estoy muy filósofo para las 0021, 0022, sí, claro. Pero hay una gran diferencia entre tener expectativa y tener fe.
2: Sí.
1: Cuando vos tenés fe, decís, bueno, che, capaz podemos ir a Brasil y ganar.
2: Sí.
1: Pero cuando vos tenés expectativa, realmente decís, vamos a ir a Brasil y vamos a ganar. El hincha de Boca pasó durante mucho tiempo de tener fe. Che, tengo fe que el equipo puede ir con Palmeiras y ganar. Ahora, sí. no le va a tocar porque no se cruza. Pero hay un equipo que tiene expectativa de decir, podemos ir con trabajo de Agama y ganar igual, por más que sea un buen equipo, y se puede ganar la Copa Sudamericana y se puede ganar la Copa Argentina y el torneo, y no simplemente por el hecho de, bueno, vamos a ver si se puede. ¿Cambió el discurso?
2: Ahora, cuando vos tenés tantos frentes abiertos y en todos tenés chances, ¿qué haces?
1: ¿Y
2: demencia y seguís?
1: Sí.
2: ¿O fijás prioridades?
1: No.
2: Porque también te podés quedar sin el pan y sin la torta. ¿Cómo haces acá?
1: Cuando Racing ganó la Copa Sudamericana,
2: sí.
1: En el torneo, aflojó y puso suplentes uno o dos partidos.
2: Sí, claro.
1: Porque sabía que si iba la onda positiva, seguían jugando los mismos.
2: Sí, pero
1: incluso
2: ahí...
1: a veces no cuidaba, entraba uno 20 minutos y capaz se lesionaba.
2: Eso es cierto, pero tenía definida una prioridad, Racing. Así tenía definido que iba por la Sudamericana. Acá vos tenés 3 o 4 frentes abiertos. Vos acá definís una prioridad, definís, es esto ante todo. Si yo tengo que decir en qué partido voy con el 11, contra Vasco.
1: Sí, claro. Sí. A ver, con Instituto algunos va a cuidar. ¿Está claro?
2: Sí, aparte ahí no tiene, ahí tiene margen de error. En cambio en Vasco,
1: no,
2: en Copa Argentina, vos no tenés margen de error.
1: Es cierto.
2: Y además ahora, sin menospreciar a los otros 3 semifinalistas de la Copa Argentina, ahora toda la presión sin Estudiantes pasó a ser para Boca.
0: Habló hace un rato después del partido Flores, lo vamos a volver a escuchar, para mí de lo mejor que tiene Boca en este último tiempo. Debutó al día siguiente del partido de Argentina-Inglaterra en Atlanta. La está rompiendo en Boca, ya fue convocado a la selección y el martes va a ser protagonista también de la despedida de Leo Messi. Y esto decía Flores hace un rato.
3: Yo sé que esto recién está empezando, pero nada, estoy muy contento con mi presente. Lo vengo buscando hace mucho tiempo. Y nada, por suerte se están dando las cosas muy bien.
4: Hasta que llegaste acá, hasta hoy no tenías goles en la Bombonera y ya te despachaste con 2.
3: Sí, ya había hecho uno en la cancha Huracán. Y nada, por suerte se me pudo abrir el arco acá en esta cancha tan hermosa con esta gente que la verdad que está loca. Y nada, estoy muy contento, me brindan mucho su apoyo. Solo palabras de agradecimiento a toda la gente que viene todos los partidos, llena la cancha y nada, estamos muy contentos.
0: Bueno, Flores hablando con la televisión al término del partido también. El futbolista que entró cambió el juego, al menos no sé si cambió el juego, pero logró lo que no conseguía Boca, que era gol, en este partido en particular. Se le estaba haciendo complicado, dominaba la pelota, nunca sufrió inconvenientes en el arco propio, pero... Le faltaba cerrar el partido y lo logró Leonel Flores con su buena pegada, con 2 goles casi iguales, Hacha.
2: Sí, exactamente. Calcogol eran lo que hizo Flores. Y ahí sí, jugadas similares. Algunos decían a Tevez, yo me acordaba del Zenón que había llegado a Boca, que enganchaba y apuntaba siempre al palo contrario. Es un revulsivo y además es un revulsivo con gol. Porque muchas veces el revulsivo, que es el que te da soluciones cuando la táctica no lo hace... No tiene definición. Este futbolista tiene definición, aunque él mismo dijo, le gusta más dar pase-gol que definir él. No se nota porque la verdad que definió bárbaro.
0: No, absolutamente. para mí la definición es fantástica. La visión que él tiene de ese palo, nosotros en la transmisión la estábamos viendo acá en el estudio, era difícil ver un hueco para pegarle y él lo encontró. Para mí es
2: que lo provoca.
0: Es muy apresurado hacer comparaciones. Sí. Muy apresurado.
2: Pero es inevitable también, ¿eh?
0: Sí, bueno. Y el hincha de Boca está ilusionado con el pibe.
1: Sí, obvio.
0: Porque se lesiona Aranda y decís, che, qué cagada. Porque Aranda la estaba no sé si rompiendo, pero estaba jugando muy bien. Sí. Era uno de los líderes del equipo y se lesiona en un momento clave de la competencia. Y aparece este pibe que la verdad la está discutiendo.
1: Sí, y así como hoy hizo los dos goles, es cierto, en otros partidos tiene esas chances parecidas y capaz patea un segundo antes o un segundo después y le tapan el remate o la tira afuera. Pero es una cuestión de ser juvenil. Riquelme lo dijo en el comienzo de la temporada. Lo que más le sirve a chicos como Flores y como Aranda es que Boca gane. ¿Por qué? Porque de esa forma, cuando ellos no jueguen como hoy, se va a tapar su rendimiento flojo, regular, más o menos, porque el equipo gana. Y cuando ellos juegan bien, son todos unos fenómenos. Y cuando el equipo gana, por más de que ellos no jueguen 10 puntos, va a seguir acompañando la buena energía.
2: Vos sabés que hay gente que lo viene viendo, tanto a Aranda como a Flores, desde muy chico, de inferiores, me decían, Flores, quizás a veces el inconveniente que tenía era que encaraba siempre para adelante,
1: claro,
2: sin pausa. A veces vos tenés que encarar y a veces tenés que resetear y volver a arrancar. Y Aranda lo que me marcaban era que tenía esa pausa, que tenía esa cuestión de saber cuándo sí, cuándo no, pero no tenía remate de media distancia.
1: Sí.
2: Teniendo en cuenta la característica principal que tiene. Lo bueno que tienen los dos, tanto Aranda como Flores, es que no se enciman, son complementarios. Y eso, para el Boca que viene el año que viene, más allá de que este está peleando por un montón de cosas, el del año que viene, teniéndolo a los dos,
0: sí,
2: esperando que los tenga los dos, y te ilusionan, sí, grandes.
0: Igual va a ser determinante lo que pase,
2: sí,
0: en estas cuatro competencias.
2: Sí, claro.
1: Sí, sí.
2: Sí, claro.
1: Porque pero aparte eso
2: el que viene, el que viene, el Boca que viene con Aranda y con Flores, se escapa. Para mí, arranca y se escapa. No tengo ninguna duda.
0: Habló hace un rato Madelón, también en conferencia de prensa, el técnico de Unión, lo escuchamos, dale.
5: Sí, no, o sea, no es que Unión es un equipo que es un desastre, que es vulnerable. Nosotros equiparamos a los rivales hasta cierto punto, y yo hice un análisis de los partidos que perdimos. Fueron todos muchos errores nuestros que no solían suceder. Siempre me apoyo en ese recambio que hubo de jugadores. No es fácil conformar otra vez una mística como habíamos logrado. A mí me duele porque uno pierde terreno. Yo tengo cosas muy fuertes en este club y no me gusta perder terreno. Entonces tengo que reflexionar bien hoy, mañana, el domingo, pensar bien todo y buscar la mejor manera. Nunca hay que descartar que haya posibilidades de seguir y de clasificar, pero no es el camino. Tengo que encontrar algo, un cambio urgente para el viernes a la noche enfrentar a otro equipo que es bravo, que es difícil, que es Defensa y Justicia. Así que estoy todo el día pensando en Unión, vivo pensando en Unión. Ustedes ya me conocen, hay una historia con Unión muy grande y bueno, tengo que cuidarla. Hoy me dolió, te duele, porque no imaginaba nunca. Yo me imaginaba irme victorioso con un sistema que habíamos cambiado y era bueno en los primeros minutos, pero bueno, después es Boca, está bien, Boca está derecho. Yo lo dije el otro día, está simple y bueno, hay jugadores de mucha jerarquía.
0: 12:30 de la noche en la República Argentina, hacemos una tanda y a la vuelta arrancamos el cierre de Doble Amarillo.
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0: muchachos, buenas noches. Disfrutando el triunfo acá en el auto, como siempre, laburando y escuchando Disport. Gracias por la transmisión. Y yo creo que lo que ganó el Vasco, todavía no se ganó nada a nivel título, pero lo que ganó es imponer nuevamente el respeto a los colores de Boca. Hace un semestre o un año o un poquito más también, venía un equipo como Unión, no por menospreciar, pero venía un equipo como Unión y se plantaba y por ahí te hacía dos goles, o te iba ganando y te plantaba, o te costaba empatárselo. Y ese respeto se lo está volviendo a dar a Boca, un técnico serio, como bien están diciendo, pero que además tuvo un primer ciclo injusto en cuanto a, digamos, que no fueron tan malos sus resultados. Obviamente quedó un poco marcado con alguna derrota en particular, pero fue un buen primer ciclo. Y pasaron prácticamente 10, 12 años, si no me equivoco, y la verdad que se nota el cambio también en él, que está todavía más centrado en llevar a Boca por la senda esa de la seriedad y de que se respete a los colores. Muchas gracias, suerte, saludos para todos.
1: Hola chicos, buenas noches. Toro, camionero de San Miguel. Lo mejor que tiene Boca es que por fin tiene un...

0: Muchas gracias, señores. Fuerte los aplausos para ustedes.
1: Señores, así se canta mi pago. Yo no.

Seres tu dueño y tu amor voy a tener. La seca ha sido mi larga y pronto vas a caer. ¿Cómo está? ¿Cómo le va, gente linda? Buenas, aquí estamos en la 102.1, Radio La Red. ¿Cómo andan mis amigos? Buenos días en este sábado ya. Sábado, ¿hoy qué es? Ya vamos a ver, hoy... 3 de octubre, el nuevo mes de octubre, mes 10 ya de octubre, mire, 2 meses más. Un mes más. Ya estamos en la fiesta, ¿no? Bueno, ¿cómo anda usted? ¿Cómo le va, señora? Que usted que se levanta tempranito, ya está lavando la vereda, o pensando qué va a hacer. Ahí está sentadita tomando mate. Bueno, buenos días, señora. Usted también que se levantó tempranito. A toda la gente que se levanta tempranito, ¿no? Y a los amigos que están trabajando, ¿cómo andan ustedes? Buenos días a todos. Un gusto estar compartiendo la mañana junto a ustedes con la música. Música folclórica hasta las 9, después vamos a cambiar de música, a las 10 cambiamos de música y a las 10:30, después de la tanda publicitaria, se va la música boliviana. Ya sabe usted, ¿para qué le voy a decir lo que nosotros hacemos en este programa? Todos los sábados, saludando a toda la gente, criticando un poco también, que es costumbre ya de este programa, criticar también, pero criticamos lo que vemos, no mentimos aquí, Así que por eso estamos en la 102.1 Radio La Red. Esto es el programa del Runa. Como siempre, programa del Runa. No tiene nombre, por supuesto. Y yo no soy un locutor, soy loco trucho. Como yo siempre digo, loco trucho. Ni periodista tampoco soy, periodista tampoco no soy. Así que a toda esa gente que cree que yo soy periodista, locutor. No, yo soy un loco trucho que pongo música acá en la radio para que usted escuche, ¿no? Y periodista menos, no tengo nada de periodista, ¿no? Pero yo lo que veo lo hablo, ¿eh? Veo alguna cosa, veo como los remiseros andan sin luces a partir de las 6 de la mañana ya, como ahora está un poquito clarito, ya apagan todas las luces, remiseros que vienen de allá de la nueva ciudad sin luces. Ahí tengo los números, ¿eh? Y se los voy a dar los números. Ahí tengo números de remiseros que andan. Esos nuevos de ahora, esos son los peores. No sé si no les he enseñado cómo se maneja, cómo se anda en la calle. Ahí andan con el brazo afuera ya. No sé si qué muestran, porque el brazo negro no tiene ni anillo, ni tatuaje, nada, pero ellos andan con el brazo afuera. El otro día sobre la avenida, a ver, la una era sobre la avenida Venezuela, andaba uno de esos. Remise nuevo, eso es tuyo, bravo. Esos que son tuyos, bueno, esos remiseros andaban ahí así, y siempre cometiendo cosas. Sin luces andan, parece que no quieren gastar batería, no sé qué pasa. ¿Se puede andar así? A ver que me conteste algún inspector que está escuchando el programa. 432981, motos siguen andando, como dice, están controlando. Los papeles sí, ponele. Porque ahora hay nueva costumbre, vos compras algo y no te entregan ni recibo. Cuando termines, pagate con el recibo. Bueno, pero que andes con casco, una. Con un carné de conductor. Y con las luces todas, basta, porque con las luces vos tenés luz adelante, atrás. Algunas motos andan sin luces adelante, atrás, nada, así nomás como si fuera una bicicleta. Y ojo que ellos no andan despacio, son los que andan más fuerte todavía, ¿no? Los motociclistas, vos papá, vos mamá también, cuando lleves tus chicos, respetá los semáforos. El rojo es para parar, para esperar, no es para pasar. Ay, mira un costadito, mira al otro y pasa. Por ahí te descuida, viene uno, te levanta. ¿Y sabés quién pierde? Perdés vos porque llevas tu familia y perdemos todo lo que estamos esperando para cruzar el semáforo en rojo, porque tenemos que esperar que te levanten por pedacito y hasta eso ya nosotros no tenemos que llegar. Nosotros también tenemos que llevar los chicos a la escuela. Perdemos el tiempo.
Por eso algunas veces les digo, y no, y son malos, pobres inspectores, de todos lados los putean, disparan por todos lados, qué atrevidos que son, no hay educación en San Pedro, ¿no? Todos quieren ser cancheros, todos, todos siguen cancheros. No hay que ser así, amigo, amiga, hay que respetar. Por eso digo, yo lo que veo, critico. Y lo que no veo, bueno, pero la mala suerte de todos los remiseros y todo, que yo ando por todos los barrios, por todos lados. Ah, le cuento. El barrio Bernanke tiene una sola calle, que es la de allá de la Concilio, por allá, por la otra punta. De ida, y de ida de norte a sur, y la, ¿cómo se llama?, Espinosa, la que baja, ¿no es cierto?, esa es de sur a norte, y después todas las calles son de norte a sur, es el único barrio, norte a sur, no sé. Hay tres cuadras que no son ida ni vuelta, todas van para allá, para el sur, norte, sur, todas, solamente dos cuadras del barrio Bernanke, que son una de norte a sur y la otra de sur a norte, la única, después no hay más cuadras. ¿Cómo hacemos? ¿Quién controla eso? ¿A quién le corresponde? Esto lo voy a repetir enseguida cuando estén escuchando. Bueno, señora, ¿cómo anda usted? ¿Cómo anda Cristina? ¿Cómo anda Carlos? ¿Cómo anda Rosita? ¿Cómo anda José y Berta? Berta y José, fieles oyentes, amigos del barrio Bernanke, el barrio Sarmiento. ¿Cómo anda mi gente linda del barrio Sarmiento? Muy buenos días, un gusto estar con ustedes compartiendo este programa. Estamos brindando folclore nuevo, ¿no? No voy a decir que es viejito, folclore nuevo para ustedes. Para ustedes, gente linda, que están ahí compartiendo la mañana junto a Luna. Bueno, vamos a seguir con el folclore. ¿Qué vamos a hacer? Que se venga la segunda.

Bueno, ahí estaba Cancio Maldonado y su Met de Adrea. ¿Cómo anda? ¿Cómo le va? Buen día. Recién se engancha. ¿Cómo le va? ¿Cómo anda usted? Estamos ya en el mes de octubre, mes de la Virgencita de Río Blanco, el 7, Día de la Virgen. Y la peregrinación todos los domingos a Río Blanco, a pagar los pecados ahí, a caminar en bicicleta, otros van en colectivo, en auto, pero todos vamos a Río Blanco, ¿no? Bueno, ahí está, el mes de octubre, ya se vienen faltan dos meses ya para que volvamos a las fiestas. ¿Cómo anda mi gente linda de distintos barrios de San Pedro? Gente del campo también que nos escucha por allá por El Piquete, Santa Clara, también por Rodeito, Puente Lavallén, San Lucas, Puente San Pedro también. Hay gente que nos escucha por allí, por todos los barrios de San Pedro. En Chalicán, también la gente de Arrayanal, ahí está Osvaldito Algoba y Miriam. Osvaldito Algoba y Miriam. Y Mingo también, que nos escucha desde Arrayanal. La Manga, ¿cómo anda la gente de La Manga? La Esperanza para Petit, ¿cómo andan ustedes? 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
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Bueno, vamos a seguir compartiendo un poquito más con este amigo que es sanpedreño, él es de San Pedro, anda en San Pedro, él nunca quiso ser famoso, pero usted lo escucha como canta lindo y sigue canción Maldonado.

estaba Cancio Cancio Maldonado, y esto lo estaba presentando Taller de Relojería Torres, de Héctor Fabián Torres. 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Seguimos compartiendo más música junto a ustedes. Les tenemos que decir y preguntar a los señores de tránsito si se puede andar después de las 6 de la mañana sin luces ya. Se puede apagar. Porque el móvil, el viernes, el móvil 021, sin luces a partir de las 5:30 de la mañana. Móvil. Voy a empezar a decir móvil, voy a mirar los móviles y voy a mirar. Porque ahora algunos móviles ya le han borrado el número. A propósito le han borrado el número para que uno no sepa. Y les cuento una cosa, me contó una señora de la Mendieta que del supermercado le lleva un remisero con unas cuantas bolsas, ya había comprado ahí. Hasta la terminal y le escondió la bolsa con carne tras del tubo de oxígeno. Ese es robo ya, ¿no? Tras del tubo de oxígeno le escondió la bolsa con carne. Mirá vos, qué confianza en los remiseros que ponen a cualquiera de remisero. No saben los antecedentes que tienen, le meten, ¿no? Vos sabés manejar, si sí, venía allá en el rincón. ¿Vos sabés manejar? Sí, agarrar el volante nomás. Porque los remiseros de aquí de San Pedro parece que lo único que saben es agarrar el volante. No todo, ¿no? De 10, pongamos 10 remiseros, 8. 8, 2 manejan nada más bien. Ponen la baliza, andan con las luces prendidas. Guiñan cuando dobla para acá, a la izquierda, a la derecha. Son buenos choferes, pero los otros no les interesa nada. Ellos mientras manejen para adelante, ellos andan, ni miran para atrás quién viene. Por ahí le frenan de golpe, andan sin luces, con el brazo afuera. Y eso la municipalidad no ve. Cruzan el semáforo antes que ponga el verde, ellos ya han cruzado. No apagó ni rojo todavía, falta un segundo para apagar rojo, y ya cruza. Esa clase de remisero tenemos en San Pedro, todavía ya ni le ve. Hoy pasaba yo por a las 7:30 de la mañana por la terminal, y los muchachos que llevan a gente a Jujuy, parece que se levantó de la... Una vía parece que se levantó de la cama, así nomás se viene con remera de la ropa de dormir. Remera así, arrugada, todo el pantalón, despeinón y la cara para ese lado. Ahí estaba al lado del auto ya esperando pasajero. Madre, ¿cómo va a ser así si llevan gente, no llevan animales? Por menos que vean bien peinaditos, si usa el cabello corto, bueno, mejor todavía. Pero bien cambiadito, una remera limpita, una remera planchadita, una camisita más bien, pantalón. Estos vienen con remera de jugar, y parece que van a jugar fútbol a veces, y de ahí nomás se suben a remis y empiezan a recorrer. Así, con pantalón corto, camiseta de... Y la mayoría usa la camiseta de Messi. Ahí, y así andan en el auto. Esa clase de choferes remis tenemos en San Pedro. Y el intendente Piola, él mientras entra guitita para la municipalidad, no le interesa nada a la gente. Y él dice, me interesa a la gente. ¿Qué le va a interesar a la gente? En la calle Zafrero, te estoy hablando, che intendente, en la calle Zafrero, el otro se ha inundado, le ha entrado agua a la gente, porque ese arroyito que pasa por ahí, esa acequia, que pasa por ahí ha rebalsado, y se han inundado, porque nunca le limpian.
Y la gente roñosa también del barrio Zafrero, gente roñosa, no tiene dónde más tirar la basura, pasa al basurero. No tiene dónde más tirar la basura, la tira en el arroyito, en la acequia esa. Y cuando llueve, así como el otro día, claro, tiene mucha basura ahí y va a tener que rebalsar. Y pobre gente, y es la misma gente que tira la basura, la misma gente en la calle Zafrero. Sí, me han dicho que se llama la calle. Y se le ha llenado de agua la casa. ¿Por qué? Porque son sucios. Si eso no es para tirar basura, porque viene, está corriendo un poquito de agua, agarra la bolsita y la revolean al canal.

0: del civil, de la municipal. Igual ponen, si ponen un inspector, ponen bien, el inspector se lo ve de aquí a 2 kilómetros. Claro, los pícaros lo ven al inspector y ya no, ya se portan bien. Ponete un inspector de civil, 2 o 3 inspectores de civil, antes de cruzar el semáforo. Y después, si crucen rojo, pues dale una radio, porque le avise al otro y lo parás. Así te va a llenar más de guita, intendente. Así te va a llenar más de guita. Yo digo, yo no lo veo el medidor de luz de la gente esa que está en la avenida Venezuela vendiendo. ¿De dónde sacan la luz? Nosotros los tontos tenemos que pagar la luz para que ellos usen la luz. Y vos, intendente, embolsé. ¿De dónde? A ver, mostrame algún medidor de ahí que tienen. Todos usan la luz de ahí, de los alumbrados públicos. Por eso no le importa estar toda la noche hasta el otro día. Bueno, y aquí está el remis 24, que es que hace poco son municipales eso. Fui a Crono el día miércoles a las 13:30. Ella andaba con los brazos afuera, toda la avenida de Venezuela. Toda la avenida de Venezuela, FIA, Crono, móvil 24 a las 13:30. Y el otro móvil el viernes es el móvil 021 el viernes, sin luces. Sin luces andaba. Y todos andan así, sin luces, remisero. Remisero, por lo menos si lo particular andan sin luces, el remisero del ejemplo. ¿O qué le cuesta prender la llavecita de la luz? O van a gastar batería. Si no se gasta tanta batería. Yo ando con el auto mío todo el día, la luz prendida. Y ando bien. Mira, ahí tengo batería. Desde 3 años tiene la batería. Y eso que la batería te dura 2 años. No sé por qué. Y nadie dice nada. Todo piolita. Los motociclistas andan como sea. Motociclistas ahí sin luces. Vienen de la Esperanza. Van a la Esperanza. Hasta los mismos inspectores municipales, cuando van tarde a trabajar, ellos cruzan nomás el semáforo rojo. Yo lo veo porque tiene la mala suerte que yo ando todo el día a la calle. Y los veo, a partir de las 5 de la mañana yo ando y los veo cuando algunos ya a las 5 y media, 6, otros parece que entran a las 7, ya van medio tartancho al laburo. Y dice tránsito, dice la campera, pasan en rojo nomás, no le interesa nada. Y si vos tenés una camioneta de esas que hay ahora, y si tenés un auto chiquito como el mío, que yo tengo un Fiat 600, te empuja nomás, no le interesa nada, te tocan bocina, hoy te putean todavía, te dicen aprende a manejar. Y vos vas bien, despacio, como se anda en la ciudad. Porque en la ciudad no se ve remisero, motoquero, que se anda 30 dentro de la ciudad. No sabe nadie. Vos le preguntas a un inspector, no, y ni sabe a qué velocidad. Le preguntas a un inspector por la avenida Brasil, todas las avenidas que hay en San Pedro, ¿a cuánto andan? La avenida es para andar 60 lo máximo. Ellos andan ahí en la avenida Siria, 80, 100 bajan algunos. El motociclista lo mismo, y nadie le controla. ¿Cuándo van a hacer ese control a ver? Ponete un radar y controlalo. En el barrio que te digo yo, en el barrio Bernaki, hay 2 cuadras nomás de que una va y la otra viene, y todas son de norte a sur, norte a sur, norte a sur nomás. Todas. El otro le pregunto al inspector que estaba ahí, dice, no, es porque están pavimentando esa, y a por ahora nomás, dice. Ya han terminado de pavimentar 3 años y siguen andando así. Yo te digo porque ando por el barrio Bernanke, ando por el barrio La Merced, ando por el barrio Ejército, ando por Patricio Nuevo, Patricio Viejo, el Tupac, Nueva Ciudad. Y ando mirando, y yo, si es que yo hablo, es porque yo veo las cosas. No estoy hablando por hablar ni por salir contra el intendente ni de los funcionarios. ¿Cómo puede ser que un Fiat móvil que no se da vuelta nunca se dé vuelta con 4 personas ya? ¿Por qué? A ver, decime, ¿por qué? ¿Por qué andan a toda velocidad ahí en la ruta ahí de la Esperanza? Andan a 120, 140. ¿Quién controla? Nadie, porque nadie quiere, ya se vienen las elecciones. Qué loco, como controlar si ya se vienen las elecciones, no vamos a tener gente después para decir que somos los hijos de esto, hijos de aquello. Y bueno, tienen que ser, para eso ha entrado al municipio, para controlar, para cobrar como te gusta cobrar, pero no te gusta controlar el tránsito. Salí a favor de los peatones cuando estén cruzando la raya peatonal, que no las tiene marcadas, unas cuantas nomás, y el remisero se cruza ahí, no, uno puede cruzar, el remisero está parado ahí, el motoquero está parado ahí en la raya, no puede cruzar, lo hacen en la misma plaza. El inspector ahí también está con el teléfono mensajeando, no ve nada. Y si es mentira lo que yo digo, si hablo macana como dicen algunos, llamame, 432981, 432981 es mi teléfono. Estoy en Radio La Red, pero mi teléfono 432981, soy el Runa. Decime si hablo macana. Estoy hablando más. De algunas cosas que no me acuerdo todavía, ¿no? Porque ahora cuando vaya me voy a ir a recorrer, también voy recorriendo. Independiente, ya van a comenzar los bailes y ahí está, y sigue igual así. Sigue igual, no va a ser. Nunca le van a arreglar nada. Un día se le va a caer el techo encima de la gente y recién para la municipalidad va a parar todo ahí. Bueno, vamos a seguir. Para dejar de renegar y meterle música. ¿Qué hora es? Vamos a decirle la hora también.
1: Son las 9:28.
0: Ese está adelantado. 9:28 minutos.

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0: cansado. Nos vamos.
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Luisito, nomás echaste agosta, ¿cómo estaba la música, no? Alegrecito estaba. Bueno, tenemos que a despedirse de los anunciantes ya. Clarito, pues. Bueno, primero vamos a comenzar con este señor peluquerito, peluquera, allá en el barrio Bernaque, es peluquera ella. Es peluquería, no, es Noelia, nuestra peluquera amiga del barrio Bernac, ahí me dejó todos los papeles ahora que yo no hacía por publicidad. Me deja todos los papeles aquí, dice, hace porque yo voy a estar controlando allá afuera. Mientras él se está tomando una gaseosita y sandwichetes ahí, yo tengo que estar aquí atento. Ahí está. Peluquería Noe. Ahí está. Peluquería Noe, dice la peluquera es. Y corta bien el pelo, cortito. La verdad que él anda bien cortadito el pelo, seguidito nomás que le ha cortado, no, ¿no? El peluquería no está allá en el barrio Bernaque, allá en la zona sur ya, ¿no? Ahí está, en el barrio Bernaque, entre las calles Pedres, esquina Mejía, ahí está. Ahí vas a ir a la peluquería, vos vas a, ahí lo vas a conocer a Luquitas. Él es el cajero. También le vas a conocer al amigo Belmonte, a Ramoncito. Es ex baterista, músico, y también es el jefe de mantenimiento. Y Noelia, que es la peluquera que te va a cortar el pelo, te va a arreglar las uñas. Todo eso está en el barrio Bernaque. Pedri, esquina Mejía, ¿verdad? Vamos a seguir. 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Este es mi paisano, pues, nacido allá en Tupiza. 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También tenemos la publicidad de las licenciadas. Licenciada en periodismo, profesora de lengua y literatura. ¿Andas más en literatura? ¿Andas mal? Ahí la ves. A Roxana Belmonte. Guido Hispano 198 del barrio 23 de Roma. Bueno. Y son nuestros amigos que colaboran con nosotros un poquito, no que sea de granito de arena de colaboración, ¿eh? Claro, hace falta, ¿no? Che, ya esto remisero, mira que ya lo vi desfile, le voy a anotar todo, ya el otro me deja anotado, yo también lo veo, porque es verdad, yo ando a veces con él, es del Fiat Crono de colores de los municipales, móvil 24. Ahora 13:30, ayer el miércoles, el Tepet se viajó con la mano afuera, toda la avenida Venezuela, luz apagada, mano afuera, brazo afuera, él le hacía calor el brazo, no sé cómo son profesionales esto, no saben manejar, móvil 021, viernes 6 de la mañana sin luz, andaba. Y voy a anotar todo, ya me he olvidado los demás móviles, chiqui, voy a anotar todo, para el otro sábado van a tener como 50 móviles. Mala suerte de ellos es que yo ando de lunes a lunes en las calles con mi fía
tengo un Fiat 600, para que lo conozca, un Fiat 600 color rojito, ese es mío, hagan yo, junan todo. Me paro en los semáforos a verlos ahí cuando cruzan los remiseros, no dejan pasar a la gente ahí en la raya, ellos quieren cruzar primerito. No da todavía la verde, parece que ellos miran mal, che, no sé. Señor intendente, ya va, mándalo a los culistas, a los remiseros, ¿no? Porque no ven bien. Antes que dé el verde, ellos ya han cruzado, ya están a la mitad del otro cuadro ya. Mira si se cruza alguno por ahí. Está confiadito todavía, porque puede cruzar a los viejitos. Mira ya, bien dan el rojo. No pueden cruzar porque los remiseros ya te han cruzado el auto ahí en la peatonal, la línea. Es que pocas líneas que hay en San Pedro de Uruguay hay. Intendente, no le importa nada la gente. Funcionarios del intendente, menos le importa la gente. Así, macana no manda, funcionarios del intendente. Ay, mi Dios, ahora en el festival, ¿cuánto se han gastado de plata? ¿Plata de dónde? De la municipalidad, pues. Plata del pueblo, pues. ¿Vos crees que el festival va a dar ganancias? ¿Cómo está el asunto? Ahora no creo, ¿eh? Pobre amigo municipales que trabajan ahí en la municipalidad de Prepito, le han encajado una entrada. De Prepito nomás. Ahora le van a descontar cuando cobren. Van a ver, ahí le van a descontar la entrada. La entrada más cara todavía le han descontado, ¿no? Pobre chango, chitíselo. El año pasado me dice uno, mira, yo no he ido al festival, no sabía. Tenía entrada, me han descontado, dice, pero no me han dado la entrada, dice. Fíjate, pues, no pregunta nada. Menos mal que ya le falta un año más y te digo, ¿no? Quieren hacer campaña para seguir de nuevo adelante. No creo, che. No creo. Pues tal vez también creo. Pues la gente tonta, ella vota nomás. Gente tonta, vos, ¿por qué lo votas sin saber qué te ha hecho? Ay, mi Dios. Bueno, móvil Fiat Crono 24 de esos nuevos que ha puesto el intendente, anda con la mano afuera, ¿eh? Ahí está, todavía tendría un brazo lindo, un brazo más fiero que la mierda tiene. Esa, el miércoles 13:30 por la avenida de Venezuela. Móvil 021, viernes a las 6 horas, sin luz. Y eso, ¿hay cuántos móviles más que te voy a decir? Ya voy a anotar. Bueno, amigos, a veces quiero son en espera. Y voy a mirar la hora, pues, 10:50, 10 minutitos de música te voy a poner. Me voy a despedir. Un saludo para Cristina y Carlos, que están escuchando. Ay, el programa, para toda la gente que se escucha el programa, este programa, ¿no? Y comienza a las 8. Si vos recién aprendes la radio, te has perdido un montón. Claro. Ay, nosotros seguimos aquí saludando a comadre, comadrito, compadrito. Che, tengo un montón de compadritos, comadritos, no me invitan a ninguno. Pacha, no he ido a ninguno porque no me han invitado, fíjate vos. Dice que yo soy crítico, pero yo cuando me invitan no critico. Ahí está. Bueno, vamos a la música. El domingo, el sábado te espero, ¿no? Ya viene Chill. Este, ¿cómo se llama? El Guille. Con su programa viene ahora a las 11. Y hasta con la Cata Chisa. Se enganchó la Cata. Este, míralo, ¿no? Este, Runa, se enganchó la Cata Chisa. Yo quiero hablar con la Cata. No me dice, no puedo hablar. Soy exclusiva de ahí, del Guille, dice. Así me le dice un signo de, no sé, de zodiaco, no sé cómo le dice, pues, bueno, ahí está, yo no me acuerdo ya está, porque yo, ahorita nomás yo salgo de aquí, ya me voy para el pago de nuevo, vuelvo recién el viernes, ah, mentira, no voy, aquí ando, pues, ahora me voy a buscar a alguien para comer. Tamale pizza, el otro, así dicen, pues ahí en el mercado, yo voy, deme un tamale pizza. Me mira, no, y me dice, no, tamale no, pizza, no. Y bueno, usted está diciendo tamale pizza, yo quiero eso. Hay otro.
estupendo, la señora no podía decir verdura. Señor, señor, si quiere verdura, quiere verdura. Y claro, uno sale y quiere verdura, pues, si no, compra fruta. Y la señora se reía nomás. Bueno, un saludo para toda la gente que vende en la calle, que son muy buenos vendedores. Tamales, humita, pizza, empanada, de todo, ¿no? Bueno, eso es gente que trabaja, che. Esa gente que trabaja. No voy a dar los vagos que le manda. Che, cortame el pasto, ¿cuánto me va a cobrar? 200 mil. Déjalo nomás. Vamos a seguir con la música.

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nosotros, 38 40 87 08. Por supuesto, línea personal, mensaje texto, mensaje de WhatsApp. Buscamos la música, nuestro primer éxito a la tarde. Aquí está nuestro primer tema en la tarde tropical.

0: seguimos nosotros a través de la radio, por FM La Red, Sábado Radio, por la 102.1.
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0: Cuarto, ya estamos hablando. No, antes de las 2 menos cuarto, saludando a los amigos anunciantes que nos auspician. 78408708. Ahí está el temita, Los Gorilas.
2: Es la 1 con 17 minutos.

0: para comunicarte con nosotros, mensaje de texto, mensaje de WhatsApp, también llamadas al aire, si quieren enviar saludos al aire.
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0: 38408708. También nos puedes seguir a través de nuestra aplicación, a través de Play Store, Radio La Red 102.1.

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nacer el santo ahí, el gringo, muñeca botada. 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

José del Auto Azul. Ya sabéis que las mejores fiestas, casamientos, 15 años, aniversarios, fiesta de la Pacha, DJ Pacha. Vamos a la música. Bueno, ahí saludamos a la amiga María de Los Ángeles. Marilo Cruz, que nos ha pedido un temita, ¿eh? Vamos a la música. Ya volvemos.

0: Bueno, vamos con otro tema que nos han solicitado en la tarde. 78408708. Para mensaje de texto, WhatsApp, audios. O quieras comunicarte, podés llamar, También está nuestra aplicación ahí para que nos escuche a través del Play Store, Radio La Red 102.1, Ahí está el tema solicitado, ya volvemos. Churema.
1: Es la 1:42.
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música Jurema, Violencia. Vamos a saludar al comprador que tiene su despensa, y va nuestro amigo Seca.

saludando a la chica del Banco Macro, ¿eh? Ahí al popular Alejandra La Morocha. Al popular Oscar, que ya volvió de sus vacaciones. Vacaciones forzosas para el amigo Juan, para Normita, para Natalia, que se fue de vacaciones, para...

0: música, 38 40 87 08, mensaje, texto, WhatsApp. Si te querés comunicar al aire, lo puedes hacer. Estamos aquí para complacerte.
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0: Ahí está, las bandanas, Emanero.
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2: Es la una.

14. Hoy comenzamos un poquito más temprano, para que no se quede la audiencia ahí sola, escuchándonos a nosotros a través de la 102.1 FM La Red. Vamos a hacer un bebé, dijo. Saludos a los changos de la avenida San Luis, los amigos ahí, los hermanos Agüero, ahí para Durmi, para el Roque Agüero. Saludos grandes ahí de la avenida San Luis.

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0: Radio. Línea para comunicarte con nosotros, línea personal, mensaje, texto, WhatsApp, llamados, audio, TTP 840-8708. O si no, nos podés escuchar a través de nuestra aplicación, a través de Play Store, Radio La Red 102.1. Y esto es Red. Buscamos la música, línea para comunicarte con nosotros, TTP 840-8708. Ahí está la música. Ángela Leiva, Eugenia Quevedo. Ya volvemos.
1: Son las 2:01.

ya para comunicarte con nosotros, mensaje, texto, WhatsApp, audio, llamado 38 40 87 08. ¿Qué pasó? Cortina 2000 en sus comienzos, década del 80. Los Milos.

0: música 38408708 con más éxito.
1: Vamos, muchachos.

0: vamos con un temita de 1997, aquí está la música, el grupo Red,
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2: Son las 2:16. 102.1

comunicarte con nosotros, llamados al aire, mensaje, texto, WhatsApp, 7840-8708, también por mensaje, texto, WhatsApp, audio. Yeah.

Sorinti, Abel Gareca, Silvio.

0: compositora, precisamente nel año 1994, guitarra Malagata. Malagata.
1: Son las 2:21.

0: escuchando la música tropical de todos los tiempos, ¿eh? Vamos con un éxito del año, precisamente 1995, llegaba la onda verde. Grupo Gris. 1995.
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2: Son las 2:27.

0: 5, Grupo Green, Vivirás en mí.
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0: Y vamos a ir a los amigos que nos auspician.
1: Paramos Juniors y todos los vagos de la esquina.
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0: estamos en encuentro de otro temita musical de tipo 840-8708 con temita a la tarde. Buscamos un tema. También lleva sus años, de 1997.
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0: Escuchamos el grupo Sombras, la voz de Hernán Rodríguez. Escuchamos el grupo Sombras, la voz de Hernán Rodríguez.

poquito estuvimos ahí en el cumple de Viviana Cruz, ahí la pasamos realmente muy bien, Así que mandamos un saludo para Viviana Cruz, ahí de Presidente Perón. We'll be right back.

línea personal para llamados, mensaje de texto, WhatsApp, 3840-8708.

Son las 2:44.

8408708, mensaje de texto, WhatsApp, llamado, audio.

7-0-8. Bueno, vamos a escuchar un temita, lo que ya se viene la pausa comercial. Vamos a escuchar ahí la repandilla, ¿eh? Sabrás, ya volvemos.

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3: Son las 3 en punto. Son las 3 en punto.

Guillermo Moyano.

0: Escucha. Bueno, alto, alto, alto un poquito. Vamos a dedicar el próximo tema para Melanie, Tiago, Aileen y para Paula, Micaela. Ahí está la música.
1: Mándale. Escucha.
2: Son las 3:02.

40 5708, línea personal, mensaje, texto, WhatsApp, audio, llamado.

0: ser para Normita y de Banco Macro, ¿eh?
1: Son las 3:13.
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8 40 87 08, mensaje de texto WhatsApp, llamaros al aire.

municipalidad de San Pedro, el amigo Marán.

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2: Son las 3 con 25 minutos.
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clásica de 1840 87-08.

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0: 7708, mensaje de texto WhatsApp llamado. Ahí está temita para. Debe estar durmiendo, para Gilda Franco.
1: Son las 3 con 57 minutos. 102.1

0: Son las 3 y 59 minutos. 102.1.
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0: 8708. Mensaje, texto, mensaje de WhatsApp, llamado. Ahí está Débora. Ya volvemos.
1: Son las 4:11.

0: Argentina, se vamos a popular a cero. Ahí les sale.
1: Para toda mi gente de Santa Clara.

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0: ¿Sabes por qué te trabas cuando te hacen una pregunta en inglés? Porque estás usando un traductor.
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tema bueno que se hizo para el Burrito Ortega, ¿eh? Aquí estaremos.

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0: gente, así que no tomemos tiempo ahí de pasar por la amiga ahí que vende celu, vende todo para el celular, ¿eh? Ya el lunes seguro que vamos a pasar por ahí, ¿eh? 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

para Micaela, para Melanie, Thiago, Aileen. Bueno, para estos amigos que hemos saludado, aquí llega la música.

de la música, luego ya se viene un corte comercial y luego volvemos. De Guanamari.

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2708, línea personal. Mensaje de texto, mensaje de WhatsApp, audio, llamado.

8:40, 17:08. Mensaje de WhatsApp.

música de 18:40, 17:08. Mensaje de WhatsApp, audio llamado.

0: 8708, mensaje, texto, WhatsApp, audio, llamados al aire. Ulises, bueno, ya volvemos.
1: Son las 5:20.

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1: No sé si este es tu número, que no sé si lo anoté bien o no. Quería que me pase un tema de Damián Córdoba. Déjala. Muy buena la radio, la primera vez que te escucho. Va. Estoy laburando en el auto, así que... fíjate si me puede comprarse con la chinita. Me llamo Miguel Ángel González.
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0: Saludos entonces para el amigo Miguel Ángel González.

si ese es el tema que nos está pidiendo. Que lo buscamos aquí como nos está pidiendo, pero no sale nada. A ver si es este.

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2: Bueno, ahí estaba la música, te pido que la deje, Damián Córdoba. 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
0: Bueno, como sabemos, Casu se va a presentar hoy en Jujuy, San Salvador. Y realmente una cola impresionante, Estamos viendo ahí por Facebook. Bastante gente. Nosotros la tenemos acá. Acaso

saludar.

0: Sergio Quiroz, junto a Néstor en Bloque.
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0: nosotros que estamos gordos. Cumbia gorda. Ya vamos a bajar de peso.
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0: Buscamos la música 3840-8708.
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0: Un mensaje de WhatsApp, audio.

temita musical de Stipe 8 408708, mensaje, texto, WhatsApp, llamados. Ahí está el grupo Caricia, ya volvemos.

0: 14 minutos.
1: Eso, ya.
0: Sosipe 840-8708, mensaje de texto, mensaje de WhatsApp, llamados también. Buscamos un temita en la tarde.

conocidos, Armando Marcelo, vocalista principal en los inicios, la banda dándole la voz a grandes éxitos. Llorará conmigo, 1990, posterior a su etapa en el grupo consolidó una importante carrera como solista, Miguel Williams, apodado El Cisne. Otro de los cantantes e intérpretes más representativos de la banda, recordada por interpretar el clásico grupo popular Tema Vendrá Llorando. Vamos a escucharlo entonces, Los Cisnes 90, con la voz de Miguel Williams.

grabación de su primer cantante. Llegaba un segundo disco con otro cantante. Ese álbum se llamó Tiempos de Amor. Lo escuchamos, Grupo Kimbas.

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Viernes Santo. Los muchangos se cortan solo, no invitan los viernes ahí al asado. Así que bueno, invítense. Vamos a la música. Para el amigo de Carnicería El Santo, que se cortan solo los viernes.

0: Bueno, ahí estaba la música para los amigos del Santo Canicería, ¿eh?
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0: se termina la noche y se hace de día.
1: Son las 6:54 minutos.

7708, línea personal, mensaje de texto, mensaje de WhatsApp, llamados.

0: Son las 7:12.
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48 40 87 08. En la noche del sábado con más sonidos, más música tropical, ¿eh?

a cantarles un poco de música y un poquito de música enganchada, ya que bueno, se presta la tarde para entrevistarnos ahí con algunos temas enganchaditos. Saludo a la popular Alejandra y de la Esperanza, a todas las chicas del Banco Macro.

haciendo, que seguramente ya estará volviendo de la cancha. Vamos a la música. Hay un poquito de Grupo Caricia, escuchamos.

0: en la noche, TTP 840-8708.
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0: Iberia.
1: ¡Iberia!
0: Jugamos un temita en la noche, TTP 840-8708.
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la música tropical del recuerdo, la nueva, de todo un poco, 7840-8708.

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Está corriendo viento, vientecito, engañero, ¿eh? Vamos a seguir escuchando música en la noche. En la noche tropical del sábado. Vamos a continuar con la música. 3840-8708, línea personal, mensaje, texto, WhatsApp, llamado.

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0: vamos a seguir con la música. Se viene una tormenta impresionante, ¿eh? Así que vamos apurando porque se viene la tormenta.
1: Payaso de

8 de la noche, 40 minutos.

escuchan.

nosotros en la radio Efemera Red 102.1 102.1 38 40 87 08. Está metiendo acá en la calle Los Pensamientos 39 del barrio Primavera. Buscaba un temita,

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0: a continuar con la música. ¿Qué pasó hoy?
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0: Evaneros.